0: Que se le dio con programas como eso, cosa que me alegra haber contribuido también a darle ese espacio, esa interacción al público con una estación de radio y por supuesto a la gente que trabaja en radio con el público, porque es de esa manera como se va creando esa comunicación efectiva que tanto le hace falta a nuestros medios de comunicación, porque no me dejarán mentir también, no todas las radios crean esa convivencia entre oyentes y locutores.
1: Así es, definitivamente.
0: Bueno, así que les vamos a dejar con el último mensaje de Titanes en el Ring, a ver qué buenos recuerdos les trae.
2: Mis pequeños amigos, cuando yo era como ustedes, soñaba con llegar a ser un gran campeón. Claro que no fue fácil, pero con sacrificio y dedicación, alcancé lo que me había propuesto. Sigan entonces mi consejo. Hagan caso a sus madres. Yo la perdí desgraciadamente hace mucho tiempo, porque ellas con cariño se desvelan por atenderlos, preparándoles comidas sanas y nutritivas. Que lo hagan fuerte. Mi recomendación para todos los pequeños es que para llegar a verdaderos titanes deben alimentarse bien, hacer deporte, estudiar con entusiasmo, y así tendrán contentas a mamá y se lucirán como campeones cuando lleguen a mayores. Entonces, mis amigos, de campeón a campeones, reciban un apretón de manos de Martín Kardashian.
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2: Hola, soy Keila Castillo. En los próximos segundos te presentamos los hechos más importantes que marcan la agenda de hoy.
3: Le saluda Alexis Ponce. Combustibles suben de precio. La Diaco confirmó un alza de un quetzal por galón en gasolina y diésel por los conflictos en Medio Oriente. El diésel en algunas estaciones supera los 43 quetzales. El Ejecutivo propone un subsidio para frenar el impacto en la canasta básica.
2: Tribunal frena restricción del voto por correo. Una corte federal de apelaciones rechazó la orden de Donald Trump para restringir el voto por correo en 23 estados. El fallo confirma una suspensión previa tras considerar que la medida vulnera la Constitución. El Departamento de Justicia podría apelar ante la Corte Suprema.
3: Motín de jarreos y traslados en Puerto Barrios. El Ministerio de Gobernación confirmó el traslado de 56 reos del centro de detención de Puerto Barrios y Izabal. Medios locales reportaron la muerte de 3 reos durante la revuelta, aunque Gobernación no lo ha confirmado. Los bomberos sí corroboraron los hechos.
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0: rapero, cantante y actor estadounidense. Alcanzó la fama mundial con el lanzamiento de sus álbumes Get Rich or Die Tryin' en el 2003 y The Massacre en el 2025, ambos logrando éxito multiplatino. Get Rich or Die Tryin' logró ser más de 10 veces platino y The Massacre más de 14 veces platino en todo el mundo, los cuales están entre los primeros 50 mejores álbumes de la década del 2000 según la revista Billboard. Tras dejar el tráfico de drogas para comenzar su carrera como rapero, fue víctima de un tiroteo en el que recibió el impacto de 9 balas durante un incidente en el 2000. Después de lanzar su segundo álbum, Guess Who's Back, en 2002, Jackson fue descubierto por el rapero Eminem. Con la ayuda de Eminem y Dr. Dre, produjo su primer éxito comercial importante. Jackson se convirtió en uno de los raperos más destacados del mundo en cuanto a ventas. En 2003 fundó el sello discográfico G-Unit Records, que firmó a varios raperos de éxito mundial como Lloyd Banks y Tony Yayo.
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0: Curtis James Jackson III, más conocido por su nombre artístico 50 Cent, su historia musical en las crónicas del 102.5. Bienvenidos.

0: Curtis Jackson nació en el distrito de Queens, Nueva York, y se crió en su barrio residencial de South Jamaica. Su madre, que se llamaba Sabrina Jackson, lo tuvo sola a los 15 años, porque su padre no quiso ni conocerlo. Su madre fue asesinada cuando Curtis, 50 Cent, tenía solamente 8 años de edad. En los años 1980, durante la epidemia del crack, 50 Cent comenzó con el tráfico de la misma bajo el sobrenombre de Boo Boo. 50 Cent, con 8 años, ya estaba relacionado con drogas y armas, y ya a los 15 años de edad, fue arrestado por posesión ilegal de estupefacientes. Por esa época empezó también a probar en el boxeo, y aunque fue arrestado varias veces más, se retiró a los 18 con suficiente dinero como para comprarse un Mercedes. Después de recapacitar sobre el tráfico de drogas, comenzó con lo que fue su verdadero pasión, el hip hop.
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Jackson comenzó su carrera artística y a rapear en el sótano de un amigo. En 1996, un amigo lo presentó a Young Master Jay de Run DMC, que estaba organizando su sello Young Master Jay Records. Jay le enseñó cómo poder contar los compases, escribir los coros, estructurar las canciones y hacer los registros. La primera aparición oficial de Jackson fue en una canción titulada React con el grupo Onyx en su álbum de 1998, Shoot 'Em Down. Mientras 50 Cent se recuperaba en el hospital luego de los 9 balazos que recibió durante un robo, Jackson firmó un acuerdo de publicación con Columbia Records. Sin embargo, fue expulsado del sello e incluido en la lista negra de la industria de la grabación por su canción Current del Ghetto. La popularidad de Jackson aumentó y en 2002 lanzó su material de forma independiente y legal llamado Guess Who's Back, el cual era un disco recopilatorio que tenía tantos temas de su EP The Power of the Dollar como temas inéditos bajo el sello de Full Clip Records, empezando a atraer el interés, y ahora con el respaldo de G-Unit, 50 Cent siguió haciendo

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En el 2002, Eminem escuchó una copia del disco Guess Who's Back. Recibió el CD a través del abogado de 50 Cent, que estaba trabajando con el gerente de Eminem, Paul Rosenberg. Impresionado con el álbum, Eminem invitó a Jackson a volar a Los Ángeles, donde fue presentado a Dr. Dre. Después de firmar un contrato de $1,000,000 con Shady Records de Eminem y con Aftermath Entertainment de Dr. Dre, con el apoyo de sus nuevas dos casas disqueras, Jackson lanzó el mixtape No Mercy, No Fear, el cual incluía la pista One Star, que fue puesta por Eminem en la banda sonora de 8 Mile. En febrero de 2003, 50 Cent lanzó su álbum debut comercial, Get Rich or Die Trying. El disco fue descrito como probablemente el mejor álbum debut promocionado por un artista de rap en una década. La revista Rolling Stone señaló el álbum por sus surcos oscuros sintetizados, teclados bossy y un rebote persistente funky, con Jackson complementando la producción en una serena y relajada fluidez. Debutó en el número uno en el Billboard 200, vendiendo 872,000 copias en los primeros 4 días. Es considerado el número 18 de los 100 mejores discos de hip hop de todos los tiempos de VH1. También rompió el récord de Billboard con el single In The Club, como la canción más escuchada en la historia de la radio en una semana.

En marzo de 2005 salió a la venta el segundo álbum comercial de 50 Cent, The Massacre, vendiendo 1.14 millones de copias en los primeros 4 días, la más alta en un ciclo de ventas tan corto. Alcanzó el número 1 en el Billboard 200 durante 6 semanas. Se convirtió en el primer artista en tener 3 sencillos en el top 5 de Billboard en la misma semana con Candy Shop, Disco Inferno y How We Do. Rolling Stone señaló que el arma secreta de 50 Cent es su forma de cantar. Canta un tenor engañosamente aficionado, de sonidos que se despliegan en casi todos los coros. En septiembre de 2007 lanzó su tercer álbum de estudio, Curtis, que fue inspirado en historias de su vida antes del disco, Get Rich or Die Trying. Vendió 691 mil unidades en la primera semana, detrás de Graduation de Kanye West, con quien tuvo una competencia de ventas, ya que los dos álbumes fueron puestos en libertad el mismo día. A pesar de que el disco de Kanye West vendió más de 900 mil copias, 50 Cent lo supera internacionalmente con 3 millones de copias en la primera semana.

0: 50 Cent lanzó el libro titulado Playground. A diferencia de sus esfuerzos literarios anteriores, que se centran en la historia de su vida y las reglas del poder, en esta ocasión está destinado a un público adolescente, con una novela semiautobiográfica acerca de la intimidación. De acuerdo a un comunicado de la editorial del libro, la novela contada en primera persona vio la luz en enero de 2012 y cuenta la historia de un buscapleitos o bully de la escuela de 13 años de edad, que encuentra la redención mientras se enfrenta a lo que ha hecho. En marzo de 2012, 50 Cent afirmó a través de Twitter que su próximo álbum saldría en julio de 2012 y aclaró que estaba trabajando con DJ Drama en un nuevo mixtape de la serie Gangsta Grills, titulado The Lost Tape, el cual sería lanzado como antesala de lo que sería su quinto álbum de estudio, Murder by Numbers, mismo que terminó siendo un EP gratis lanzado a través de la página oficial. Este EP cuenta con la colaboración de raperos como Snoop Dogg, con el cual ya se había presentado recientemente en la primera semana del Festival de Música Coachella 2012, reconocido por la aparición del famoso holograma del fallecido rapero Tupac, y por ser un concierto que reunió raperos de la talla de Dr. Dre, Eminem, Snoop Dogg, 50 Cent, Wiz Khalifa y Kendrick Lamar, entre otros.
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0: intento de lanzar Murder by Numbers como su quinto álbum de estudio y de haber promocionado lo suficiente su línea de auriculares SMS Audio. 50 Cent se dedicó a rehacer su álbum bajo un nuevo nombre y formato llamado Street King Immortal. Este álbum cuenta con colaboraciones tales como Eminem y Adam Levine de Maroon 5, la aparición de artistas de la talla de Chris Brown, Dr. Dre, Wiz Khalifa, entre otros. Para febrero de 2014, 50 Cent abandonó Interscope Records, Shady Records y Aftermath Entertainment. Después de una unión de 12 años, finalmente él y su sello G-Unit Records firmaron un acuerdo de distribución con Caroline Records y un contrato de grabación con Capitol Records para ponerle fecha a su sexto álbum de estudio, Animal Ambition. Este álbum cuenta con los sencillos Smoke, producido por Dr. Dre, y Don't Worry About It. Anteriormente lanzó el tema The Funeral, acompañado de un video musical del mismo.
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2: Las 18 horas, 51 minutos.
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1: Jackson se ha establecido en una variedad de campos. En noviembre de 2003, firmó un periodo de 5 años con Reebok para distribuir un G-Unit Sneakers, su marca personal de la línea como parte de su G-Unity Clothing Company. Lanzó el videojuego 50 Cent Bulletproof, lanzado para PlayStation 2, Xbox y la PlayStation Portable. Su secuela de 50 Cent Blood on the Sand fue lanzado a principios de 2009. Trabajó con Glowshow para crear una bebida a base de agua vitaminada llamada Fórmula 50. En 2007, una marca de bebidas gaseosas compró Glowshow en $4 mil millones. La revista especializada en negocios y finanzas Forbes estima que 50 Cent posee una participación en la empresa de agua vitaminada, ganando $100 millones del acuerdo limpios de impuestos. Se ha asociado con la empresa Guardia e inició su marca de aerosol corporal llamado Pure 50 RGX Body Spray y una línea de preservativos denominada Magic Stick Condoms, en la que tenía previsto donar parte de los ingresos a la concienciación del VIH. Jackson ha firmado un acuerdo de varios años con Sports Stainers para vender objetos deportivos con su nombre.
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1: En mayo de 2001, 50 Cent se mudó a Houston. Se cree que esto se debió a los impuestos más bajos, la ausencia de impuestos sobre la renta, la escena del rap y otros proyectos, como escribir nuevos guiones. Curtis Jackson, Horizon United Group y el Distrito Escolar Independiente de Houston iniciaron una colaboración en un proyecto para ayudar a los estudiantes de secundaria a aprender habilidades empresariales. Mientras vivía en Houston, Jackson trabajó en guiones para nuevas series policíacas. 50 Cent fue un artista sorpresa en el espectáculo de medio tiempo del Super Bowl 56, en febrero de 2022, recibiendo un premio Emmy en horario estelar al mejor especial de variedades en vivo por su actuación. Desde diciembre de 2024 hasta enero de 2025, Jackson se embarcó en su residencia en Las Vegas, 50 Cent in the Club. También anunció planes para ser productor ejecutivo de Sean Combs' The Reckoning para Netflix, un documental centrado en las acusaciones de conducta sexual inapropiada contra el empresario de hip hop Sean Combs. Fue estrenado en diciembre de 2025.
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50 Cent ha vendido más de 30 millones de álbumes en todo el mundo y ha ganado varios galardones, incluyendo un premio Grammy, un premio Emmy en horario estelar, 13 Billboard, 6 World Music Awards, 3 American Music Awards y 4 VED. Protagonizó la película semiautobiográfica Get Rich or Die Trying en 2005, que recibió críticas negativas. También apareció en la película bélica Home of the Brave del 2006 y en el thriller criminal Ray Who's Kill del 2008. Billboard clasificó a Jackson en el puesto 17 de su lista de 50 mejores raperos en 2023, el sexto mejor artista de la década del 2000 según la revista Billboard. La revista también lo ubicó como el cuarto artista masculino más popular y como el tercer mejor rapero de la década por detrás de Eminem y Nelly. La revista Billboard también lo ubicó como el sexto mejor y más exitoso artista del Hot 100 de la década del 2000 y el artista de rap número uno de la década del 2000. Su disco Get Rich or Die Trying aparece como el mejor álbum de la década del 2000 y su álbum The Massacre en el número 37 de los mejores discos de esa década.

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0: In the Club fue descrito como un sencillo adaptado al buen momento del mercado masivo. La radio BBC escribió que la canción es un espectacular himno a la fiesta, que destaca la habilidad de 50 Cent para distorsionar sus palabras sin esforzarse. La revista Rolling Stone escribió que la canción usa un excesivo e irresistible sintetizador, aumentado por un estribillo trabalenguado. La canción se ubicó en el puesto 10 de las 500 mejores canciones desde que has nacido, de la revista Blender. Con una investigación, textos y datos por El Vampiro y una edición en los estudios 102.5 por Charlie Days, soy el fantasma quien los invita a un próximo capítulo de Las Crónicas del 102.5.
1: Gracias a todos.
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8: A continuación, pausa para el alma.
9: Hay que estar atentos para acercar a Dios a las personas. Puede haber hombres que son caritativos, misericordiosos y sacrificados, que sin embargo no son amables. Es un don poco frecuente incluso entre personas piadosas. Muchas son antipáticas. Y a veces la piedad encierra como una especie de egoísmo espiritual que puede convertirse en un obstáculo para la amabilidad. Por eso es preciso mucha vigilancia, aprender a ser amables con todos. Es la mejor forma de demostrar nuestra coherencia con la fe. Los que están cerca de Dios tienen que ser amables. Ser amable es que te puedan amar con facilidad, que sea fácil amarte. Y eso es a las personas que son más delicadas. Mientras más delicados seamos, más amables seremos.
10: Soy el padre Juan Carlos de hablarconjesús.com para la 102.5.
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12: Hola, soy Keila Castillo. En los próximos segundos te presentamos los hechos más importantes que marcan la agenda de hoy.
13: Le saluda Alexis Ponce. Guardaparque liberado tras 2 días de secuestro. Un guardarrecursos del CONAP fue liberado tras permanecer retenido por 2 días por invasores en el Parque Nacional Laguna La Chua Alta Verapaz. Un invasor disparó contra las fuerzas de seguridad durante un patrullaje. El área enfrenta 12 invasiones ilegales desde 2009.
12: La Fiscalía de Guerrero en México capturó a Reiner alias Palma, presunto integrante del Cártel Jalisco Nueva Generación. Se le vincula con el asesinato de un taxista en Acapulco ocurrido el 16 de junio. La detención fue resultado de una operación conjunta de seguridad.
13: Vence pronto el plazo del impuesto vehicular. Los propietarios de vehículos tienen hasta el 31 de julio para pagar el impuesto de circulación. La SAT recomienda no esperar al último momento. Quienes incumplan enfrentan una multa del 100% del impuesto más intereses por cada día de atraso.
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Pero, ¿qué dice, banda? ¿Cómo les va? ¿Cómo están? Genial noche de lunes de cruda realidad. Último lunes de este 20, no, de este séptimo mes del 2026. Así es, bueno, ya andamos por acá. Y pues que han tenido buen inicio de semana. Buen día, muy productivo, muy exitoso. A full actitud, como siempre, ¿eh? Y nosotros acá tratando de que la música de esta noche sea de su agrado para todos. Así que bueno, un gusto, nos quedamos hasta las 21 horas. Ya escuchábamos por ahí en las crónicas un poco de hip hop de 50 Cent y bueno, toda su historia musical. Soy el Vampiro, bienvenidas, bienvenidos hasta las 9 juntos acá en el 105.

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7:27 en la noche de este lunes de cruda realidad. Sí, arrancando semana con 3 Seconds to Mars, Kings and Queens. En este día 208 del 2026. Bueno, ya está nuestro WhatsApp también habilitado a full, 4156-105. Ahí ustedes pueden pasar a saludarnos, a escribir, a saludar y a contar qué tal su lunes. Así que bueno, por ahí nos estamos saludando y hablando a través de el WhatsApp 4156-105. Musicalmente, pues ustedes mandan. Buen regreso a casa, si por ahí en el tránsito, en el tráfico que está ahora, ¿no? Se pone un poquito más intenso.

Así que por ahí nos estamos saludando en WhatsApp. A ver qué se les antoja musicalmente. Yo por acá, como que estuviera en mi cuarto, programando lo que me gusta.

qué voz, ¿no? La de Sebastian Bach, ex vocalista ahí de Skid Row, que en ese entonces, wow. Era un agasajo, ¿no? Escuchar a Sebastian Bach por ahí con esa voz única, ¿no? Lo que fuera el icónico ex vocalista de Skid Row, ¿no? Considerado una de las voces más potentes, versátiles y técnicamente dotadas en la historia del rock, del el heavy metal, ¿no? Un registro vocal predominantemente de tenor, y también tenía un rango dinámico impresionante, ¿no? Era muy capaz de descender a tonos barítonos rasgados y luego de subir de inmediato.

inmediato a agudos estratosféricos. Increíble, ¿no? Y era lo que... Es increíble escucharlo por acá en esta balada, en esta Rock Love Song, ¿no? Prácticamente Power Ballad. Aquí utiliza su voz limpia, ¿no? Lleva esa vulnerabilidad melancólica y lo combina con algunas cosas ahí bastante épicas, ¿no? Que llegan los agudos. Agudos casi perfectos. Y hay canciones como Monkey Business, por ejemplo, que ahí ya llena de gritos raspados. Su voz lleva una actitud desafiante también, ¿no? Así que... Oh, increíble la voz de Sebastian Bach. De Skid Row, lo que escuchábamos acá en el 105. 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Y vamos a volver con primer bloque de transfusiones y mordiditas al 41-56-105. Así que, ay, ¿se les antoja algo?

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3: Las 19 horas. 40 minutos.
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0: Bueno, se va esto de Offspring.
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0: Así arrancamos este primer bloque de transfusiones y mordiditas. Algo de The Offspring que nos pedía Emilia, saludando a Edim, dice su esposo, gracias. Genial noche, muchas gracias igualmente. Saluditos en este lunes de cruda realidad. Bueno, 41-56-105, ahí está nuestro WhatsApp. Para sugerencias hoy, lunes. ¿Qué tal, vampiro? Buen turno. Puedes incluir Bed of Roses de Bon Jovi. Bueno, no nos firman por ahí, pero nos pedían esto de Bon Jovi. Uf, una de las mejores primeras canciones que yo incluí en radio allá en los 90. Del álbum Keep the Faith.

Eran las mejores baladas, ¿no? De Bon Jovi, Bed of Roses. Escrita por allá en diciembre de 1992 en una habitación de hotel, después de una mañana luego, después de un show de Bon Jovi, andaba de una cruda terrible y le compone este tema a su esposa, ¿no? Dorothea Hurley, donde aborda, ¿no? El tema de la distancia, la soledad de las giras. Y el peso emocional, ¿no? De estar lejos de la persona que ama. Y se la compone ahí a su esposa, Dorothea. Y tiene un piano suave. Es una composición muy bonita, ¿no? Piano suave, solos de guitarra intensos. Y una interpretación vocal muy alta y muy emotiva. La que aquí presenta John Bon Jovi. Bueno, por ahí nos hace esta sugerencia. ¿Quién nos había pedido esto por acá? Gabriel, algo de Metallica, de Unforgiven.

Ahí se va Metallica y del Black Album de Unforgiven. Para completar ya estas dos horas acá en la cabina del 105, sí. Quedan segunditos para llegar a las 20 horas 8 en la noche. Y regresamos con los últimos 60 minutos de hoy. Que nos pide por ahí Mildred, dice, camino a casa ya. Algo de Monte Cristo, The Girl of Lucifer.

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6: La envidia es algo que puede ir creciendo dentro de nosotros a veces sin darnos mucha cuenta. Una fórmula concreta es la tendencia a desmitificar los méritos del prójimo, a restarle importancia a todos los logros ajenos sobre actividades o circunstancias semejantes a las que nosotros desarrollamos. Y eso se puede constatar si descubrimos que estamos predispuestos a decir de una misma persona que sus logros son frutos del azar, de las circunstancias, de la suerte, que desmitificamos los éxitos legítimamente conquistados, incluso nos entristece con comparaciones que tienen como causa esa ver los éxitos como si fueran una cosa fácil. No te dejes llevar por esa envidia, porque mata el alma y la envenena. Y Dios quiere que aprendamos a disfrutar con Él de las cosas buenas de sus hijos.
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Una canción que se convirtió en todo en un fenómeno global masivo este, ¿no? Luego que fuera elegida como el tema promocional para lo que fue en su momento los Juegos Olímpicos de Atlanta 1996. Return to Innocence de Enigma. Con ese icónico canto vocal principal que no es de origen nativo americano o africano como muchos pensaban originalmente, ¿no? Este canto vocal pues proviene de un pueblo indígena Amis de Taiwán. Es una canción tradicional de el pueblo Amis llamada Joyful Drinking Song y que era interpretado en su momento por Difang e Igay Duana, esposos, y fue tomado ese canto principal sin autorización de los intérpretes originales y les vino su demanda, como era de esperarse. Se resolvió todo fuera de los tribunales, una compensación financiera y por supuesto la acreditación correspondiente ahí en el disco, ¿no? En las nuevas ediciones del álbum. Bueno, como tiene que ser, ¿ah? Todo en orden, así tiene que ser. Bueno, y andamos en estos últimos, ¿qué? 47 minutos. 47 minutos de la noche. Órale, bueno, Guatemala a full, ¿no? En los Juegos Deportivos Centroamericanos y el Caribe, en Santo Domingo. El día de hoy se han dado más medallas. Hasta ayer por la noche, Guatemala estaba en el sexto lugar con 2 medallas de oro, 4 de plata y 5 de bronce, un total de 11 medallas. El día de hoy se ganó medalla de bronce en el remo por Dulce Samayoa y Nicole González. Guatemala también está en la final de dobles mixtos de tenis, por lo menos medalla de plata se ha asegurado por ahí. También medalla de bronce en el badminton con Nicté Sotomayor. En el badminton también Jason Del Cid, medalla de bronce. El gran Kevin Cordón está en la final nuevamente en los Juegos Centroamericanos y del Caribe, así que plata por lo menos, pero ahí es oro aseguradísimo. Medalla de bronce para Nicté Sotomayor y Diana Corleto en el badminton dobles. También en la final de dobles masculino de badminton, asegurada plata por ahí, así que bueno. Bonita cosecha por ahí entonces de medallas. Ya lo vamos a actualizar por ahí el medallero. Guatemala se mantiene dentro del top 10 de los Juegos Centroamericanos y el Caribe de 37 países que participan en estas justas. Guatemala está en el top 10. Sexto lugar hasta ayer por la noche. Ya veremos hoy la actualización de el medallero. A ver hasta dónde vamos.

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Bueno, alguien nos pedía Vertical Horizon. ¿Dónde anda por acá una rolita que nos hayan pedido? Bueno, hoy tuvimos 50 Cent en las crónicas del 105. Así arrancamos la semana. Miércoles tendremos Miguel Mateos. Un repaso por algunos de los grandes éxitos de Miguel Mateos, porque es difícil a veces resumir en una hora toda una carrera musical grandísima, enorme de Miguel Mateos. Veremos si hacemos parte 2 por ahí también. Y el viernes tendremos Rock Love Song del siglo XXI, las mejores power ballads de este siglo en su último capítulo, ¿no? Dead Cat for Cutie, por ejemplo, sonará por ahí. Shine Down, qué bandonas esas, ¿eh? Slash, que bueno, también entra en esta categoría, ¿no? Con lo que ha hecho en solitario. Kian, también, ¿por qué no? Muse, no, algunas de las bandas que van a poder ustedes escuchar. Stone Sour, la banda del mismísimo Corey Taylor, también vocalista de Slipknot. Así que bueno, eso es lo que se viene esta semana en las crónicas. Aún dos buenos programas, Miguel Mateos y el último capítulo de Rock Love Songs del siglo XXI, las mejores power ballads de este año 2026. Atrasado por 5 años, nada más, 5 añitos. Últimos 31 minutos y nos vamos ya. Ahí está el 41-56-105. Ya última media hora de este lunes de cruda realidad.

0: Vamos a volver con el último bloque de transfusiones y morditas en la noche de hoy, lunes de cruda realidad acá con el vampiro.
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5: Las 20 horas, 37 minutos.
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la fineza, ¿no?, de lo que es Spandau Ballet, esta banda británica de New Wave, y Through, una canción de mucho amor, ¿no?, prácticamente, que está inspirada, bueno, la escribió por ahí Gary Kemp, de Spandau Ballet, inspirada en el amor, en su amor platónico, que era precisamente Claire Grogan, integrante de una banda llamada Altered Imagines. Y estaba así, ese es mi amor platónico y le voy a escribir esta canción. Fue a la casa de sus padres, ahí se inspiró por el amor de sus papás también. Y dijo, tal vez algún día, ¿no?, puede pasar por ahí entonces con Claire Grogan, Gary Kemp, que la escribía, ¿no?, su amor platónico. Si tienen un amor platónico, dedíquenle esta Spandau Ballet. Y un tema que también rinde homenaje a ese sonido, al soul, ¿no?, de Marvin Gaye. Tiene todo ese sonido, ¿eh? Y un solo de saxofón de Steve Norman. Uf, único. Spandau Ballet. Así arrancamos Transfusiones y Mordiditas. Ya en el cierre de la noche, saludos a Araceli, que nos pide algo de Linkin Park.

Bueno, banda, mañana volvemos, 18 horas. Como siempre, como cada semana. Aquí nos encontramos entonces. Los esperamos. Que tengan genial noche, buen descanso. Si hay labores nocturnas, pues ahí está la programación del 105 también para que la sigan disfrutando acá. Esta noche, el lunes de cruda realidad. 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
1: 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El falso 8 juega, a veces se va, a veces viene, a veces defiende, a veces pasa al 5. 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

0: El fútbol explicado al mejor estilo de la 102.5. ¿Qué es eso de 4-4-2, eso de 4-3-3, o eso de 5-1-4 o 5-2-3? ¿Cómo está la cosa ahí?
1: 4-4-2, 10. 4 más 4 más 2, 10. Ajá. Luego el otro es 5-3, 5-3, 8. Y 2, no, ahí nos pasamos, no son 10. Ah, sí, 5-3-2. 5-3-2 es 5-3 y 2, 5 y 5, 10. Ajá, ahí está. Y ese cuadra. El otro es 4-3-3, ¿verdad? 4 más 3, 7 más 3, 10. Cabal. Ahí está, eso es. Y uno que llevamos, 11. Y 11 contra 11, 22. Tras el huehuecho. Eso es.
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0: El fútbol explicado al mejor estilo de la 102.5. ¿Qué es eso de 4-4-2, eso de 4-3-3, o eso de 5-1-4, o 5-2-3? ¿Cómo está la cosa ahí?
1: 4-4-2, 10. 4 más 4 más 2, 10. Ajá. Luego el otro es 5-3, 5-3-8. Y 2, no, ahí nos pasamos, no son 10. Ah, sí, 5-3-2. 5-3-2 es 5-3 y 2, 5 y 5, 10. Ajá, ahí está. Y ese cuadro. El otro es 4-3-3, ¿verdad? 4 más 3, 7 más 3, 10. Cabal. Ahí está, eso es. Y uno que llevamos, 11. Y 11 contra 11, 22. Tras el huehuecho. Eso es.
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0: El fútbol explicado al mejor estilo de la 102.5. ¿Qué es eso de 4-4-2, eso de 4-3-3, o eso de 5-1-4, o 5-2-3? ¿Cómo está la cosa ahí?
1: 4-4-2, 10. 4 más 4 más 2, 10. Ajá. Y luego el otro es 5-3, 5-3, 8. Y 2, no, ahí nos pasamos, son, no son 10. Ah, sí, 5-3-2. 5-3-2 es 5-3 y 2, 5 y 5, 10. Ajá, ahí está. Y ese cuadro. El otro es 4-3-3, ¿verdad? 4 más 3, 7 más 3, 10.
2: Cabal.
1: Ahí está, eso es. Y uno que llevamos, 11. Y 11 contra 11, 22. Tras el huehuecho. Eso es.
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1: 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Y tenés que tener un falso 5 adelante de él que va a apoyar al que va a ser un falso 8. El falso 8 juega, a veces se va, a veces viene, a veces defiende, a veces pasa al 5. Pero lo más importante es dejar suelto al 10, porque ese es el que va a apoyar al que va a ser tu falso 9. 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
4: Hay que aprender a sobreponerse a las propias emociones, por muy difícil que resulte. No es ninguna hipocresía dejarse regir por la voluntad en vez de dejarse llevar por los sentimientos. No seríamos verdaderamente alegres si solo fuéramos unas veces alegres y otras nos dejáramos llevar por la tristeza o la melancolía, porque eso sería más bien señal de que nos gobiernan solamente los sentimientos. Peor aún sería que tuvieras la costumbre de estar alegre con algunos parientes y amigos y de mal humor con otros, especialmente con los de tu propia familia. Si nos esforzamos por ser consecuentes, por no dejarnos gobernar por las sensaciones, lograremos ser más estables, ecuánimes, y eso traerá paz a nuestro alrededor. Dios nos necesita así para ser instrumentos de paz.
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Desde aquí al infinito y más allá. Cool, cool, cool morning. Hola, hola, hola, hola, hola, hola, hola, hola, hola, hola. Martes 28 de julio. Hello, cool, cool, cool morning. La Michi Winnie, les acompañamos, les saludamos ya en esta nueva madrugada, en este nuevo amanecer. Ah, fresquecito con casi, casi luna llena, que nos va a amanecer ya mañana. La siguiente luna llena ya para la noche de mañana. Saluditos para donde van, donde arrancan, donde inician. Cool, cool morning. Es un placer acompañarles desde ya, desde muy tempranito, madrugadores, madrugadoras. Como siempre, en conexión con la 102.5, clásica105.com, en línea para estar con todos y también a través de la app de la aplicación RCN Guatemala. Ahí nos llevan, nos escuchan por todos lados. Es martes para empezar muy bien y en los últimos días de julio, de aquí al viernes, para acompañar ya desde su camino los que empiezan a salir y los que llegan tarareando. Los primeros dos en llegar rapidito a cabina a través de WhatsApp 41-56-125 en nota de voz, tarareando su rola. Viene, llega, se queda y suena. Si es de las buenas y especiales. 41-56-125 para complacer ese gusanito musical que traen ahí atravesado. ¿Les parece? 41-56-125 en este espectacular martes para arrancar y muy bien. Ah, con las pilas recargadas. Vénganse. Aquí la pasamos bien.

0: Cool morning. Los buenos días para todos ustedes. Hola, Michi, buenos días. Cool morning.
1: Hello, Guini, qué gusto poder estar con ustedes nuevamente, como todas las mañanas, muy, muy, muy tempranito acompañándonos y desde ya recibiendo sus notas de voz, las tarareadas.
0: Los primeros dos en llegar, las primeras dos en llegar tienen el privilegio de tararear su rola. Y si está fácil y le atinamos, la ponemos.
1: Suena.
0: Suena, se incluye, se programa y va sonando por acá. Hello, hola.
2: Buenos días, Guini, Michi, Michi, Michi. Un gustadito para el día de hoy, dice. Ala, la, la, la, lom. Ala, la, la, la, lom, lom, di, lom, lom, lom.
0: Ah, bueno, pero ese no es tarareo.
2: Ala, la, la, la, lom. Ala, la, la, la, lom.
1: Es la, la, la, la, la, lom.
2: Espero que la atinen.
0: Felicidades. Pues, así dice la canción.
1: Esa sí la atinamos.
0: El chiste es tararear. Tararí, tarara. Hubiera hecho tarararararán. Tarararararán. La verdad que sí. Ya la hizo tal cual es. Bueno, bueno.
1: Se imprime.
0: Bueno, ni modo, es tarareo. De eso se trata el gusano musical, que uno no se la sabe y la tiene y la tiene y la tiene y solo lo único que hace es tararearla.
1: Algo así como ta ta ta ta ta.
0: Sí, tararán, tarará, tararará. Sí, eso se trata. Ese es el famoso gusanito musical. Hello.
3: Buenos días, good morning.

0: es frito.
1: ¿Sí?
0: Esperemos que todo nos salga bien a todos.
1: ¿Un cafecito?
0: Bendiciones.
2: En ponches.
1: Entra en calorcito.
2: Amaneció
1: entonces
2: con frío.
1: Tiene frío. Ok.
3: Bueno, reportes del tránsito. Empezamos ya donde la Interamericana busca la calzada Roosevelt. Justito al iniciar el carril reversible, se reporta tremenda colisión, un carro rojo. Pero tremenda colisión, eso de ir primero en el reversible es cosa seria.
1: Riesgoso, sí.
3: Sí, pero cosa seria. Y me imagino que esto le pasó acá a la señora piloto.
1: Uh-huh.
3: Aquí el carro rojo, pero prácticamente
1: chocó.
3: Se hizo pozoles.
1: Sí.
3: Chocó de frente. Ese es en el 17 y medio, allá por los dominios de la Michi.
1: Correcto.
3: La colisión en esta ruta interamericana, ingresando a la Roosevelt, en el carril reversible. Tremendos daños materiales reportados, pero es que de frente.
1: Sí, cayó.
3: ¡Sopapum!
1: De frente fue el choque.
3: ¡Cataplum! Ánimo. Todos los reportes del tránsito, bienvenidos en el WhatsApp.
1: Siempre el 4156-1025.

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0: cool, cool morning. Los buenos días para todos ustedes y las chicas del coro ya vinieron también. Ahí están y dicen presente, cool morning. Es martes en este 28 de julio con el mejor de los ánimos para acompañarles principalmente hacia donde van. Y este es el momento de recibir todos sus reportes, información del tránsito, donde empiezan a circular, lo que se encuentren ahí, pero principalmente lo que imposibilite la libre locomoción, el paso. De momento, el tránsito viniendo de Villanueva está fluido. Hoy sí no tenemos novedad de que haya ahí información de algún tráiler tirado, varado. Así que muy buena afluencia vehicular viniendo ahí para agarrar la vía Lobos y luego la Aguilar Batres. Eso sí, cargadísimo.
1: Mucho.
0: Como siempre. Bueno, la afluencia vehicular en la ruta interamericana pues está fluida. Recuerden que hubo este lamentable percance al empezar el reversible. Uh-huh.
1: Exacto, 17:30.
0: Ay, no quiero pensar yo que haya sido el primer carro. Uf. De irse ahí primerito, úpale, úpale, úpale. Así que tómenlo en cuenta para los que quieren tomar el rever y dicen, ¿y ahora qué pachú?
1: ¿Qué está pasando acá?
0: Es un carro rojo el que chocó ahí de frente prácticamente. Así que eso es casi así, pero como el harakiri.
1: Ay, sí.
0: Pero horrible.
1: Precaución,
0: horrible.
1: Por favor, para quienes transitan de lado del reversible.
0: Un pick-up rojo chocó en la entrada del carril reversible que va. Ah, ese es lo que les estamos diciendo. Exactamente ahí, ahí, ahí, empezando el reversible viniendo de la ruta interamericana para arrancar la ruta. Ahí
1: justo,
0: en el 17:30. Conocidísimo. Ahí para los que van, entonces no hay reversible. Justito lo que les estamos comunicando a ustedes. Si se enteran que no hay, ahora dicen, ¿y ahora qué pasó? No lo están poniendo y empiezan a culpar a medio mundo aquí para allá y para acá. Y no, lamentable este accidente. Pues lo que queda, daños materiales,
1: claro.
0: Pero tremendo daño material.
1: Fue tremendo choque, sí.
0: El buen Chapín se hizo pozoles.
1: Y que es que fue de frente.
0: Se hizo añicos, uh-huh. Sí, porque viene el otro carro en su normal y este pues que viene el primero, el reversible. Así que es terrible, terrible.
1: Esperamos
0: terrible.
1: Que la persona se encuentre bien. Nos están reportando que la circulación va bastante fluida del Caminero para la Calzada San Juan.
0: Despuesito ya hay reversible, dice los que vienen también de la Roosevelt hacia el Trébol, para que lo tomen en cuenta. Seguramente lo han de haber puesto un poquitito más adelante.
1: Correcto.
0: De ahí ya está el reversible. Bueno, ya nos amaneció, ya aclaró. Y por supuesto está nubladito, algunas lluvias dispersas ayer, seguramente así será hoy. Y con esa luna llena que vamos a tener mañana va a estar espectacular. Ya quiso dar sus indicios, pero le faltaba un poquitito, estaba achatada todavía, achatada, como diríamos.
1: Le falta completor.
0: Le falta, pero qué manera de alumbrar, qué lunota, dije yo. Véngase, véngase, así que ya para mañana ya nos va a aparecer, así que muy bien ahí. Saludos, reportes del tránsito en el WhatsApp.
1: 4156-1025.
0: Aquí los esperamos a todos. Es martes.

0: pam, pam, pam, pam, pam, pam. Cool morning, los buenos días para todos ustedes en este nuevo amanecer. Ahí van toda Guatemala a trabajar, a labores, a sacar la primera jornada, a sacar la tarea, a madrugar todos los días.
1: Toca.
0: Ay, con la gasolina, sí. Ni modo.
1: Que
0: ni modo.
1: Sube.
0: Hoy
1: sube.
0: Me toca a mí echar gasolina.
1: ¿Así?
0: Ya no sabe.
1: Que Dios lo acompañe. Sí,
0: para
1: ya
0: que
1: no.
0: Le regalen un subale de gasolina. Es así como un tesoro.
1: Lujo, claro.
0: Es un lujo. Era así un lujo, pero nadie me regala de todos modos.
1: Ay, Dios, ojalá.
0: Hoy salí a la misma hora y va más de medio camino adelantada. Dice, poca afluencia vehicular. A ver, ¿dónde? Viniendo de Tulanzú para Caminal Juyú, nos indica alguien acá.
1: Ah, ok, muy bien.
0: Ok, en el otro WhatsApp. Cargadito el tránsito hacia el Trébol.
1: Mucho.
0: Es que ahí sí ya, ¿verdad?
1: Ahí siempre, ahí es de todos los días.
0: Punto de convergencia hacia el Trébol. Por algo el Trébol, ¿no?
1: Sí,
0: no,
1: ahí nos encontramos.
0: Ahí vienen todos los de allá.
1: Ahí nos vemos.
0: De aquí. Ahí sí, de los cuatro puntos.
1: Sí.
0: ¿Verdad que sí? De allá, de aquí, por aquí y por allá. Así que, más de su reporte de Ruta al Atlántico, ya llenita, ya en ingreso a Ciudad de Guatemala, todos los que vienen saliendo desde San Rafael, dice, ya venimos a vuelta de rueda, pero al menos va fluyendo, y con buen paso. Otro de los sectores, regresando precisamente ahí al sector de Misco, ya al pasar el Naranjo y tomar Periférico Norte, sí, ya se llena, dice, para
1: ya
0: ir a buscar
1: congestiona.
0: El centro histórico. Sí, son todos los que vienen aquí para el centro, y ahí sí, ya se congestiona. Más de los reportes a esta hora.
1: También nos están reportando que ya están ingresando a la ciudad capital por carretera El Salvador para tomar el columpio de Vista Hermosa y que van a buen paso.
0: Colita, colita, colita. A buen paso. Buongiorno, tránsito hasta el Case. La salida de la zona 6, el bulevar La Pedrera. Nuestro buen amigo del Cordial y Saluti, Estuardo, saludos. Buen martes.
1: Nos reportan que salieron hoy a las 9 minutos más tarde que ayer y que le fue mejor saliendo de San Cristóbal. Eso dice Pablo.
0: No fueron ni 5 ni 10,
1: no,
0: pero
1: 9 minutos.
0: El cronómetro.
1: Muy bien, Pablo. Minutos. Le fue mejor hoy.
0: Me gusta eso. Solo
1: pasa.
0: Solo el Chapín tiene.
1: Así
0: eso.
1: Somos.
0: Muy bien, saludos. Aquí vamos acompañándoles a todo vapor, a todo pulmón, a todo cañón. El espectacular martesito con todas y todos.

0: morning. Buen martes en conexión con la 105. 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Rapidín, Iris. Más reportes, información del tránsito a esta hora, un reporte flash, dice.
1: De parte de Gabo, de Profesor, en la esquina de la 19 calle y 12 avenida de la zona 1, está tapado un carril por trabajos municipales y ya están haciendo cola de 6 cuadras.
0: Ya llevan rato, en todo el centro histórico, en buena parte de la zona 1, en varios lugares están haciendo todos estos trabajos municipales, se los decimos ahí. A mí que me toca pasar ahí un ratito el sábado, sí. Ya tienen rato, en varios sectores, en varios lugares, sobre la tercera avenida, en la segunda, aquí en la 12. Así que tómelo en cuenta. Cargadito hacia Periférico Sur, para todos los que van ahí por ese sector, así que para ambos lados, para Periférico Norte y para Periférico Sur, los que vienen saliendo ahí del Naranjo, ya sea que tomen para allá, para zona 1, o que tomen para acá, como buscando la Universidad de San Carlos o la zona 12, así que ahí van.
1: En el puente de San Cristóbal, del lado de los reversibles, está topado, van a vuelta de rueda.
0: Ahí se quedó un carrito tirado y descompuesto en ese sector, por eso, entonces ahí los últimos reportes. Bueno, la buena noticia y la novedad hoy, pues al menos fluye el Aguilar Batres, todos los que vienen desde la Vía Lobos y todo lo que pasa en esos sectores, así que esa es la buena noticia.
1: Qué
0: hoy.
1: Bueno, pues sí.
0: Tranquilíbris, y va fluyendo, al menos va llegando el último reporte que llega por acá.
1: Desde carretera Salvador, kilómetro 18, el reporte está hasta el tope, lentísimo.
0: Lento, lenteja. Ánimo, buena mañana, aquí nos amanece, ya son las 6. En este espectacular martes.

0: Consulta a su médico si los síntomas persisten.
1: A continuación, pausa para el alma.
2: Decía el cardenal Newman, un caballero es aquel que nunca inflige un dolor. Y es que es cierto, porque en el trato con los demás hay que intentar ser cortante, distante o hiriente. Existe un medio, tal vez el mejor, de suavizar tus relaciones con los otros y hacerlas no solo soportables, sino hasta cierto punto gratas. Y ese medio es cuidar los detalles de cortesía, pequeños gestos de amabilidad y de buena educación que nos ayudan a estar como sintonizados. Eso es vivir cerca de los demás, haciéndoles la vida agradable, y eso es vivir cerca de Dios.
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0: 28 de julio, es mi número favorito. El 28.
1: El 28, 28.
0: My lucky number, my favorite number. Día Mundial contra la Hepatitis. Una fecha súper importante, sobre todo para crear conciencia, ¿no? Sobre esta enfermedad y también recordarnos lo vital que es cuidarnos por sobre todas las cosas y lo importantísimo que son todos nuestros órganos, pero obviamente el hígado, esa tremenda labor que tiene, los chequeos, proteger nuestro hígado, la salud es primero, hasta que ya sentimos 10,000 achaques, vamos a ver.
1: Es cuando uno sí, ¿qué me está pasando? Va uno a los laboratorios corriendo para hacerse los exámenes.
0: Nos pasa, o del médico. O algo, ay, tengo mi aquejamiento aquí, mi dolor, ¿no? Ay, la famosa hepatitis, y también los que se pasan de copitas.
1: Mucho cuidado, sí, sí, sí. Exceso de alcohol, de grasita también.
0: También. Entonces, así que todos los excesos son malos, ¿verdad?
1: Mejor prevenir, Uri, siempre.
0: Imagínese, si el cold morning durara 12 horas, ¿sabes? Ay, no aguanto para imagínate. El otro día.
1: Ay, Dios, al otro día.
0: De 5 de la mañana a 5 de la tarde.
1: Tiene que tener un descanso de 2 días.
0: Y de ahora que va a haber espacio en la tarde. Para que venga ahí completito. Día Mundial también de la conservación de la naturaleza. Perfecto para apreciar nuestro planeta, ¿verdad?
1: Ay,
0: nuestra
1: sí.
0: linda casa. Que solo es de nosotros y solo nosotros la tenemos. Primero salir a disfrutar al aire libre.
1: Hay gente sí, aunque no sea sale, un ratito.
0: Hay gente que ya no sale.
1: Sí, ya no, pasa
0: cerrado.
1: Se mete
0: al carro claro. o al transporte, en el trabajo todo el día, llega a la casa y ahí está, sábado encerrado y domingo.
1: No ven la luz.
0: Salir. No, no salen. No, deje la luz, no salen a disfrutar del planeta, al aire libre, a respirar profundo y a cuidar nuestro entorno. Así que es muy bueno. Y si lo podemos hacer en familia, va a ser espectacular. Así que Día Mundial también de la conservación de la naturaleza.
1: Disfrútela.
0: Uh-huh. ¿Tenía que ser 28?
1: Pues sí, ¿verdad? Qué bonito la naturaleza.
0: Me gusta, me agrada. Así que qué chilerón para poder disfrutar. Y en este día espectacular, en martes, qué mejor, ¿no?

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1: El poder antigripal, que se la quite si tiene gripe de una vez. Bueno, casi. Tuvimos la luna llena, pero está guardada para la noche de hoy.
0: Es que va a estar especial.
1: Está marcada ahí para el 28 y para el 29, para estas dos noches del 28 de julio y del 28 del 29 de junio y de julio también, julio. La famosa luna del ciervo, pero qué luno.
0: Así se llama, luna de ciervo.
1: Dicen que tembló como a la una de la mañana, justo a esa hora. Ay, me había levantado, pero yo me levanté por otros menesteres.
0: Ok, muy bien.
1: Pero estaba alumbrando.
0: Preciosa.
1: La famosa luna del ciervo, pero todo tiene razón de ser, ¿verdad? ¿Se llamarán ustedes por qué se llama la luna del ciervo? Precisamente por eso, ¿verdad? Precisamente.
0: Aparece en el almanaque del viejo granjero y que proviene de diferentes fuentes, incluyendo, obviamente, la luna del ciervo, que es la época en la que aparecen también esos animalitos preciosos.
1: Sí, seguramente.
0: Y se inspiran en los
1: y muchos cuernitos. Van a tomar videos ahí, fotos de esa lunota para mañana que vengamos, así que le falta un poquitito. Se llama así porque las astas de los ciervos machos, astas. Obviamente. Uh-huh. Sí, astas le llaman. Están en pleno crecimiento durante esta época y con la lunota esa mudan y regeneran sus astas. Por eso se le llama la del ciervo, mire. Todo tiene ahí.
0: Un porqué. Ahí.
1: Cada 28 días que nos llega la lunota del ciervo. Así que si quiere desvelarse, ajá, si quiere pasarla ahí vislumbrando hoy en la noche.
0: Para disfrutarla, va a estar espectacular.
1: Ahí
0: brillante.
1: Se la vamos a tener hoy y mañana.
0: Y mañana.
1: Y todavía pasado le va a quedar ahí un
0: pues
1: poquitín.
0: Si le gusta desvelarse, aproveche.
1: Ah, ahí está, entonces.
0: Salga a la ventana y
1: si se levanta de repentito y cuando se levante la madrugada todavía, antes de que salga el cachú, ahí la van a ver, antes de que salga el cachetón.
0: El cachú, dije.
1: El cachú. El cachetón.
0: El cachetoncito.
1: Ahí
0: sí,
1: van a
0: la
1: ver
0: luna.
1: La luna del ciervo, qué belleza.
0: Preciosa.
1: ¿No? Así que espectacular para que la tengan.

0: 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Saluditos, esa hora es ya.
1: ¿Ya?
0: Ya tenemos más de una hora aquí.
1: Imagínese usted.
0: Estamos con ustedes mucho antes de las 5:30 y ya son antes de las 6:30.
1: Ay, cómo pasa el tiempo.
0: Ay, no, vamos con los peques, con los chicos, con los chiquilines. Su respuesta en nota de voz breve, 5 o 10 segundos.
1: Sí, rapidín,
0: para que
1: rapidín.
0: Vamos a escucharlos allá todos, siempre en WhatsApp.
1: 4156-1025, segmento exclusivo para los peques.
0: Han de tener alguna palabra y a veces nos damos cuenta que es la que más usamos, la que más repetimos, la que más decimos, principalmente para hablar, ¿no? Uh-huh. Hay muchos chapines que decimos, fíjese que, o fíjate que.
1: Ah, sí,
0: o
1: pues.
0: O te cuento que. Uh-huh. A ver si los peques ya se dieron ahí cuenta qué palabra usan siempre, porque a veces uno pasa y dice, ay, siempre digo lo mismo, dice uno.
1: Siempre se repite lo mismo.
0: Sí. O cuando alguien va a decir, dice aquí, o mira pues, le dicen. Hay algunos que usamos muchas palabras así, ¿no?
1: Le voy a contar.
0: Que incluso son hasta muletitas. ¿Cuál es esa palabra favorita que usan siempre, que usan mucho, que tiene ese uso frecuente cuando ustedes van a hablar? Nosotros ya detectamos algunos.
1: Exacto, pero queremos escucharlos a ustedes.
0: Sí, sí, sí, ahí en el WhatsApp.
1: 41-56-105, ¿ok? 41-56-105, pero sí o sí en nota de voz y solo para los peques.
0: ¿Cuál es esa palabra que repiten mucho? ¿Cuál es esa palabra favorita prácticamente que dicen mucho, que le dan duro? Y ustedes les han dicho, ah, decís eso mucho, ¿no? Uh-huh. Ahí, para los peques que van al colegio, ahí los llevamos despiertos para que no se les duerman. Le hacemos favor a los papás.
1: Arriba,
0: para
1: arriba. Que vayan, sí, ahí, ánimo.
0: Bien felices y contentos. ¿Les parece? Aquí los esperamos y los escuchamos. Sale, vale.

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1: A veces tenemos una palabra que la repetimos cuando hablamos con cualquier persona, cuando decimos algo, cuando pedimos algo, y a veces no nos damos ni cuenta, ¿no? Pero pasa también con tiempo, ¿no? A ver, sí. Yo tuve un tiempo que sin duda,
0: Yo decía mucho fijo.
1: Fijo.
0: A cada rato.
1: Ahí está. Eso le preguntamos a los peques, a los chicos, a los niños. ¿Habrá alguna palabra que a veces se convierta hasta en favorita?
0: Sí.
1: Pero la repetimos mucho, ¿no? Y uno no se da cuenta hasta que lo graban. O si alguien que lo quiere mucho le dice, mira.
0: Repetí mucho esa palabra.
1: 20 veces eso. Así tengo una mi amiga que para contarme algo cuenta 3 o 4 veces.
0: Esa es su amiga, ¿verdad?
1: Lo mismo.
0: Pasa.
1: Y otra vez. Que tiene el poder de varias versiones.
0: Yo también tengo un amigo que me cuenta varias veces la misma historia.
1: De canciones.
0: Le voy a contar una buena canción, historia.
1: A ver, esa palabra que repite mucho, Peques, a ver si la identifican. Es que eso cuesta a veces.
0: Se da cuenta alguien más.
1: Yes.
2: Hola. Hola, mi churini. Soy Guillermo. Y la palabra que yo uso es puchis. Adiós, que tengan feliz turno.
0: Muy bien.
1: Puchis. Palabras que entendemos. Sí. Qué bueno que las usan todavía, ¿verdad?
0: Claro.
1: Qué bueno, porque son palabras con las que nosotros crecimos también y nuestras.
3: Hola, mi chiugini, espero que estén muy bien. Mi nombre es Ainhoa. Yo la palabra que digo mucho, digo te amo.
1: Ah.
3: Adiós. Los amo.
0: También nosotros
1: no, pues,
0: qué lindo.
1: Mire qué bonito se gana nuestro corazón, Ainhoa.
4: Sí. Hola, soy Fátima. Mi palabra que más repito es 6-7. Adiós.
0: 6-7.
1: Sí, es que la dicen mucho los patos. 6-7.
0: Sí. ¿Y qué es 6-7?
1: Sí, como cuando usted decía vale 20. No, pero no quiere decir lo mismo, sino 6-7 es así como de acuerdo.
0: Ah, ok.
1: Ok.
5: Hola, mi chiugini, soy Marce. Y la palabra que siempre digo es mami, adiós, les mando un abrazo y me ponen la canción de Are You Tiger. Adiós.
1: Mami. Esa es la que más dicen todos los peques.
0: Mami.
6: Hola, mi chiugini, me llamo José Miguel. Y la palabra que yo casi digo todas las veces es hola, porque es para saludar a toda la gente, entonces por eso la llevo.

0: La palabra que repito mucho es ala.
1: Ala.
2: Ala, sí.
1: ¿Verdad?
2: Ala, sí.
1: Ala, no puede.
2: Ala, es cierto.
1: Ala.
2: Ay, no, hay muchas. Qué bueno. Y para los chicos que los llevan John Rowe al colegio a esta hora, por supuesto. Y a veces no nos damos cuenta, uh-huh, de lo que se graba, ¿no? Ala, sí, ¿verdad? Es cierto. Y tantas nuestras que hay chapinas, ¿no?
1: Muchas.
2: Que son hasta de muletitas. Pero la del fíjese, esa nos identifica, fíjese, como usted, chapines. Cualquiera en el extranjero sabe. Ah, los chapines.
1: Ah, es de Guatemala.
2: Y el cabal.
1: Cabal.

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La verdadera paz crece en la confianza, como un árbol fuerte cuyas raíces sostienen lo que más importa y cuyas ramas se extienden para brindar resguardo. Somos la calma que camina a tu lado, la presencia que te acompaña en cada etapa y la certeza de que todo estará bien. Hoy seguimos transformándonos con una identidad más cercana, avanzando mientras mantenemos nuestra promesa contigo.

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3: ¡Humor! Yeah. Le damos un click acá en la rola. Bueno, es mi amiga la PC, mi amiguita linda, la Patty Cowens.
4: Trátela bien.
3: Y es la encargada aquí de poner uno. A veces se le van 2 segundos. A veces son 2 clics.
4: Andana de buen humor.
3: Y rola la rola. ¿Qué tarea tienen ustedes? Identificarla. ¿Nombre de la canción? Y nombre del grupo, ¿les parece?
4: Sí, pero siempre hay nota de voz al 4156-105.
3: Los 5 primeros en llegar tienen derecho a pedir su rola favorita de los hitazos que sonamos así. Así que, peguen el oído de la bocina ahí.
4: Y rapidín, pim, pim, ustedes entonces reportan en nota de voz 4156-105.
3: Corran, vuelen, aceleren para saber qué rola es. ¿Están listos, listas? Aquí les va. 2 segundos, pues.
4: Va.
3: Ahí va, 1, 2, 3. Ah, okay. Esos son 2 segundos.
4: ¿Ya?
3: 2 segundos, no más. ¿Qué canción es? ¿La tienen, no la tienen? Los primeros 5. El click and roll.
4: ¿Otra vez?
3: Para que role, va de nuez.
4: No más.
3: La tienen, casi la tienen, casi no la tienen.
4: ¿Ya la cacharon?
3: Casi sí,
4: ¿ya
3: casi
4: saben cuál
3: no.
4: es?
3: ¿Qué rola es y de quién es? Ahí ya,
4: ah,
3: ya no más. Aquí los esperamos. Para que vuelen los primeros 5 nada más. Y con buenas rolas para pedir, ¿verdad?
4: Por favor, aproveche.

0: dos segunditos, click and roll. ¿Qué rol es esta? Ah, creemos nosotros que está fácil.
1: Sí, está fácil.
0: A veces tiene como su grado de dificultad y tiene que ser de los primeros cinco en llegar y decirnos bien el nombre de la rola. Y la Michi se pone, pero estricta.
2: A ver. Hola, Michi Ugini, buenos días.
0: Hello.
2: Esta canción es Shiny Happy People de R.E.M. ¿Me podrían poner la de Mojo, la de Lady? Gracias.
0: Hit me tonight. Así está. Mira el nombre completito.
1: Muy bien.
0: Muy bien, ganado. 100 puntos, 100 puntos, 100 puntos.
2: Buenos días. Esa es Shiny Little People de R.E.M. Y si le atiné, por favor, ponerme Like a Stone de Audioslave.
1: Ay, ay, ay, ay, ay.
0: Le cambié una palabra. Pero le rimó.
1: Sí. Va. Se la vamos a valer.
0: Bueno,
1: sí.
0: Sale, vale.
3: La canción es Happy Shiny People de R.E.M. Y me gustaría escuchar Kiss from a Rose de Seal.
0: Sí está bien, pero no
1: está
0: el orden.
1: Al revés, exacto.
0: Pero el orden de los actores no altera el producto.
1: Producto, dirían aquellos.
0: Sí está correcta, está bueno. Pero no va en ese orden. Pero
1: se lo vamos a valer.
0: Se vale. Muy bien, don Carlos. A ver.
4: ¿Cuál es? Hola, chicos, buenos días. Este es Shiny Happy People de R.E.M. Y si es así, quisiera escuchar el Seva Prayer de Duran Duran. Feliz martes, saludos.
1: Muy bien.
5: Es Papi Shiny People de R.E.M. Si es buena, poneme Michael Jackson, Billie Jean.
1: Va.
0: Le ayudó la mami, creo.
1: Está bien.
0: Es que la mami
1: sí,
0: va
1: sí,
0: manejando.
1: Sí, sí, sí, sí, vamos a valer también.
0: La Michi viene alegre hoy.
1: Sí, vengo de buen humor, sí, como todas las mañanas. Sí, se las vamos a valer.
0: Ahí se va, ¿fácil o no?
1: La canción se llama Shiny Happy People y es de R.E.M.
0: junto a Kate Pearson de B-52s. Si querían agregarle ahí algo más. Bueno, entonces, ¿qué? Michael Jackson, Duran Duran, Seal, Audioslave y Mojo.
1: ¡Oh,
0: salten!

Los buenos hitazos y las buenas rolas, ahí se vienen las cinco completitas entonces aquí para poder atinarle todos los días para los que están ahí siempre pendientes y pegaditos a la bocina, le dan más volumen. Ah, llegan un montón, pero ahí el deseo, el privilegio es para los primeros cinco y con nombre completito de la buena rola. Eso sí, tiene que ser en nota de voz para todos los que participan en la línea de hit. En el segmento de A las Cuerdas, también, por supuesto, en este del Click and Roll. Y en todos los que hay en el Riff también. Así que todos los días ahí tempranito por todos ustedes. Están reportando cumpleaños. Ya en un ratito viene el saludo de los cumpleaños también. Para que los sigan enviando ahí siempre en el WhatsApp. 41-56-125. Revisen que tengan otro. Este, porque el otro pues ya no funciona tanto ahí. Pero este sí, 41-56-125. Super pila.

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1: Cumpleaños famosos. Bueno, cumpleaños famosos, porque ya para cerrar julio, como que ya no muy, como se acabó el bono y el fin y el mes es día 31, no hay presupuesto para cumpleaños.
0: Entonces, solo tenemos un cupcake.
1: Hay cupcake nada más.
0: Un cupcake, sí, de zanahoria, bueno. Si quiere un cupcake.
1: Ah, está rico. Sí.
0: Presupuesto, pues nos da para eso.
1: Mézclelo con semillita de amapola y ya le hicimos.
0: Ah, buena idea.
1: Happy birthday. Cumpleaños famosos del mundo de la música tienen saludo hoy, 28 de julio. Happy birthday to you. Y por supuesto se llevan ahí todos los pastelitos.
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0: Happy birthday para Jacob y Shadix, vocalista de Papa Roach, la banda que nos regaló justamente esta canción y muchísimos himnos más. Hoy está celebrando 51 añitos.
1: ¡Upale!
0: Jacob y Shadix, ya, 51 años.
1: De ese famoso nu metal, ¿no? Los Papa Roach. Unos 25 años, fácil.
0: ¿Aprox?
1: Sí, 26, 25, empezando, fue el cambio ahí de siglo. ¿Cómo se llama el chavo?
0: Jacob y Shadix.
1: 51.
0: 51.
1: Cumpleaños famosos, y ahora ustedes van a reportar también a sus cumpleaños famosos de una vez.
0: Al 4156-105 ustedes nos cuentan quiénes están de cumpleaños en casita y con muchísimo gusto los vamos a felicitar, a celebrar. Nos dice cómo se llama, cuántos cumple y aquí en el Cool Morning les mandamos su cupcake y abrazo virtual.
1: Para desearles happy birthday.

0: Foca.
1: Don Seal.
2: Don Foca, ella lo que era Batman, ¿verdad?
1: Sí.
2: Sí, Batman.
1: Forever.
2: Sí, Batman Forever. Forever. 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
6: TikTok, TikTok, TikTok.
2: ¿Qué anda viraliza? ¿Usted que se pasa viendo videos? Si yo les contara, la Michi me manda enlaces, me manda links.
1: Ah, pero bien que se entretiene.
2: Facebook, de Instagram, y está en la jugada.
1: Ahí se entretiene usted.
2: Mire lo que le pasó a Carly Simon. Mire que
1: cierto.
2: Sí, que todo, pues, chica, ahí está en la jugada, pero...
1: Hasta los memes de Julio, tan virales que se hicieron cuando llegó Julio. Ahora que ya se va Julio, están apareciendo reels en el TikTok.
2: ¿Pero de qué? ¿De Julio? ¿De
1: despidiendo qué? Julio, exactamente.
2: Ah, ¿pero
1: es
2: qué hacen?
1: Es un meme y un challenge. Es un challenge. El challenge
2: ¿Tiene
1: 2026.
2: Su nombre, ¿no?
1: Sí, se llama July 26 Vibes. Las vibras de Julio, pues. ¿Y para qué? ¿Para qué es esto? Para que ustedes muestren cómo estamos sobreviviendo, cómo han estado sobreviviendo al año. Porque justamente estamos a la mitad del año, ¿verdad?
2: ¿Y qué hay memes?
1: Hay memes, hay videitos, lo que usted quiera. Y usted lo que puede hacer ahí es, se graba, por ejemplo, y dice cómo ha sobrevivido estos 6 meses.
2: Half year crisis.
1: Sí, la mitad.
2: Sí,
1: sí, sí, sí, la mitad del año. ¿Qué puede hacer usted? Puede bailar, puede subir fotos, puede hacer algún tipo de narración, contar un chiste. Pues usted baila, ¿sí?
7: ¿Cómo voy sobreviviendo ahora que termina julio?
1: ¿Cómo ha sobrevivido?
2: Sí, ¿no? Porque es la primera, el primer mes de la segunda parte del año, como si nada. No, ya nos vamos a meter en agosto.
1: Y literalmente sobreviviendo.
2: Sí,
1: más
2: verdad.
1: Con este aumento del combustible.
2: Hoy que me toca echar gasolina, eso sí es sobrevivir.
1: Está. Ahí está, entonces.
2: Sí.
1: La crisis de medio año le llaman
2: usted
1: también.
2: Usted echa 100 y ya nada.
1: Ay, Dios.
2: 200 ¿qué? Medio mes.
1: 100, apenitas un puchito de gasolina.
2: Entonces, pero haga, pero de buena vibra, dice.
1: Sí,
2: ¿De
1: sí,
2: qué
1: sí.
2: va a hacer ahí su video? Queremos verla ahí, Michi, por favor, súbalo.
1: Pues, de lo bien que me ha ido.
2: July Vibes.
1: July Vibes.
2: July.
1: July. July es otra.
2: Sí, July es la quea. Es que se me cruzan los cables.
1: Es la novia de Julie.
2: Exactamente.
1: De Julio. No. July Vibes, así le puede llamar. Y eso está trending, viral.
2: Haga
1: todo el mundo le está compartiendo. Usted se puede subir a esa ola, entonces genera muchos likes en TikTok, muchas vistas, y el algoritmo le empieza a crecer, papayito. Y entonces empieza a tener muchos seguidores en TikTok.
2: ¿En serio?
1: Pues sí, aproveche el momento.
2: Voy a hacer una ahí que estoy haciendo limpieza.
1: Ah, también, o haciendo ejercicios. Puede ser que,
2: sí puede
1: mire,
2: ser,
1: ese puede
2: sí
1: servir.
2: Voy.
1: Sí, para quienes están retomando su vida en el gym.
2: Y Estela suba.
1: Pilas, exacto.
2: Bueno, July Vibes.
1: July
2: ahí por
1: vibes.
2: Todos lados. De aquí hasta el viernes, nada
1: sí,
2: más.
1: Porque ya le decimos adiós a Julia.
2: Todos los que suban.
1: Ya fue suficiente, gracias
2: por participar.
1: ¿Qué más
2: en TikTok y en Instagram?
1: Ajá.
2: Ahí está.
1: Cualquiera de las dos que usted prefiera.
2: Súbalo. ¿Y cuál le gusta más de los artistas? Hay de todo, ¿no?
1: Sí, me gusta mucho los artistas cuando comparten.
2: Ahí van, sí. Ahí van haciendo de las suyas. Yes.
8: Dios.

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1: Happy, happy, happy birthday para los cumpleañeros que ya nos reportan al 4156-105. El mensaje dice así: hoy quiero festejar a mi amado, amado esposo Álvaro. Hoy celebro tu vida y te agradezco por ser el mejor compañero de vida. Eres mi fuerza, mi inspiración y el amor de mi vida. Feliz cumpleaños número 35. Te amamos muchísimo, Sandy y Ramoncito.
0: Chale, vampiro, no pide.
1: Qué lindo mensaje. Happy birthday, Álvaro.
0: Hasta yo me siento así.
1: ¿Verdad? Oh. Eso.
0: 35 primaveras, Alvarito. Happy birthday.
1: Happy birthday.
0: Buen saludo. Yeah.
1: Happy, happy birthday. Otro cumpleañero. Bendiciones. Dice: felicitar a mi hermana América Montenegro porque hoy está cumpliendo 45 años. Te amo, hermana. De parte de su hermano David Montenegro. Happy, happy birthday para América Montenegro. Tenemos también felicitaciones para Geraldine Alvarado. Geraldine está cumpliendo 36 añitos. Geraldine, happy birthday to you. Que te la pases súper bien. Genial día. A disfrutar, a comer cupcakes, que es lo que tenemos disponible para ti hoy. Más de los cumpleaños que nos están reportando, bendiciones. Un fuerte abrazo para Luis Pablo. Luis Pablo Ramírez está cumpliendo 38 años. Ah, estamos hoy de 30 en 30 en 30. Muy bien. Luis Pablo, bendiciones. Happy birthday to you. Te reporta toda tu familia, en especial tu esposa, que te quiere, que te ama, que te adora y que desea lo mejor de la vida para ti.
0: Cupcake hay para hoy.
1: Cupcake.
0: ¿De qué son?
1: Zanahoria con amapola. Con semilla de amapola.
0: Son ricos, no cualquiera, mi chico.
1: Ah, sí.
0: Happy birthday. Felicidades a todos los cumpleaños.

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1: Oscar, información del tránsito a esta hora. Todo lo que pasa en Ciudad de Guatemala y alrededores con Amílcar Montejo. El reporte vial en Ciudad de Guatemala. Cool morning, Amílcar. Buenos días.
2: Buenos días, cool morning. Buenos días, Ciudad de Guatemala. Desde el Centro de Control de Tránsito de la Policía de MT le informamos. Derrame de diésel provoca algunos inconvenientes y percances en la calzada Atanasio Tzul 32 calle A.

0: Vehicular de la 12 Avenida, 19 calle de la zona 1, en el lado izquierdo que se dirige hacia el estadio, tenemos trabajos de cambios de losa que fueron necesarios realizarlos durante las últimas 24 horas. Por favor, considere que hay señalización, reducción de carriles e indicaciones de agentes de la policía MT. Un automóvil se quedó con fallas mecánicas en la 10ª Avenida 23 calle de la zona 1. Eso provoca una reducción de carriles y está afectando la 10ª Avenida hasta las inmediaciones de la 12 calle. Ya se realizan algunas acciones con la finalidad de mejorar el tránsito hacia la Ciudad Olímpica. Un vehículo particular con desperfectos mecánicos interrumpe la calzada Atanasio Tzul 52 calle de la zona 12. Un agente de la policía MT ya toma las medidas necesarias para mejorar el tránsito hacia el área del trébol. Como siempre, agradecemos su sintonía y le hacemos el llamado a respetar las normas viales.
1: Información del tránsito, pero pide la letra, mira,
2: detallada,
1: para que usted ponga atención y escuche ahí todo lo que está pasando. Gracias, Amílcar.

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1: Más de los rollos virales que se encontró ahí.
2: Resulta ser que un señor fue a una tienda de segunda mano, de esas que todos conocemos.
3: ¿A dónde va la gente?
2: Exacto. Ay, disculpe usted. Pero ahí se encuentran joyitas, déjeme decirle. Pero bueno.
3: Sí,
2: y literalmente esta nota lo confirma. Este señor fue a una tienda de segunda mano y compró una chaqueta, una chumpa, como decimos aquí en Guate. Una chumpa deportiva por tan solo $3. $3, eso fue lo que invirtió.
1: 25 quetzales.
2: 25
1: por 8,
2: quetzales.
1: 24, me va a decir, no.
2: Va redondeando entonces.
1: Con ello.
2: Pues resulta ser que cuando él llegó a su casa, la lavó, la empezó a revisar, se dio cuenta que no era cualquier chumpa, sino que era una chumpa legendaria que era parte del uniforme de uno de los grandes basquetbolistas.
1: Es que iban a parar todas esas
2: exactamente,
1: cosas.
2: Pero de colección. Entonces, de $3.
1: ¿De un famoso, no?
2: Sí, de un famoso basquetbolista.
1: Ahora.
2: De Wilt Chamberlain. ¿Lo ubica?
1: Ah, sí, sí, sí.
2: ¿Sí?
1: Es de los grandes, de la vieja escuela.
2: De la vieja escuela de los Lakers.
1: 70, él es, sí, sí, sí. Es que sale en la serie, entonces por eso yo vi la serie de los Lakers. Por
2: bueno, pues resulta ser que entonces esta chaqueta, esta chumba, perteneció a este famosísimo basquetbolista.
1: Sí.
2: Y dijo, no puede ser posible. Y cuando se dio cuenta que él había invertido $3, ¿adivinen qué hizo?
1: Wow.
2: La vendió.
1: Pero subastada o
2: exacto,
1: algo así, ya
2: sí,
1: diciendo
2: sí,
1: que
2: sí.
1: Era él. Pero
2: claro.
1: ¿Cómo hizo para saber que era de él?
2: Porque le empezó a revisar.
1: ¿Y que tenía bordadito
2: sí,
1: así?
2: Sí, tenía
1: como,
2: el
1: como
2: bordado.
1: El del colegio.
2: Exacto, sí, tal cual. Y las iniciales.
1: Michi Mayer, Eminem.
2: Tenía las iniciales. Y mire, salió más pilas porque la vendió por $90,000
1: no.
2: A los coleccionistas. ¿Sí? ¿Sí? Caso real, digo verídico.
1: Sí, por favor. Mire, vaya, esas cosas de repente le sale algo ahí.
2: Yo le he dicho, pero usted no quiere.
1: Vaya, y la vemos.
2: Se encuentran tesoros, de verdad.
1: Sí, sos
2: ¿sí?
1: Kiko. Sos doña Florita. No, hombre,
2: yo le estoy diciendo a usted.
1: Por favor, por favor.
2: Se encuentran unas joyas. Eso pasó en Portland, Estados Unidos.
1: Pero es una entre medio millón, ¿entre cuánto saldrá?
2: Pero mire,
1: pero,
2: ¿qué le parece a usted? Era la chaqueta de calentamiento que
1: utilizó. $3.
2: Sí, por $3.
1: Y la vendió en $90,000.
2: $90,000. Y luego pues ya terminó certificada por una famosísima casa de subastas. Y ahí está, un coleccionista dijo, es mía, la quiero. ¿Qué le parece?
1: Impresionante.
2: Uno nunca sabe lo que se va a encontrar.
1: Y de repente le sale ahí una chaqueta del vampiro de cuando tenía pelo.
2: Puede ser, ¿verdad?
1: Y la vende ahí después.
2: O del Phantom.
1: Así que son rockstars.
2: Uh-huh, de usted también. Una gorra de Louis
1: sí,
2: que ya no quería y se
1: de
2: va a su.
1: Atlanta Braves.
2: No, pero es totalmente serio. Sí, sí, sí.
1: Muy bien.
2: ¿Qué le parece a usted? Así
1: qué
2: que
1: bonito.
2: Ojo con lo que consigue.
1: Siga buscando.
2: Ahí
1: me cuenta.

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1: Bueno, algo que también se comenzó a viralizar, y en este caso es en el lado de la música, una gran cantante, Carly Simon. Sí, es una noticia bastante triste también, pero bueno, ella reveló que fue diagnosticada con Parkinson, a los 83 años. Y ha aprovechado para dar a conocer, pues, que no le ha pasado nada bien con respecto a su salud. Obviamente, también padeció cáncer. Pero la buena noticia es que ya se encuentra recuperada, está retomando su carrera musical y que va a lanzar una nueva producción. Y que a pesar de la enfermedad, pues, eso no la va a vencer, porque ella va a seguir haciendo lo que le gusta, y es la música. La señora Carly Simon.
0: Y toda la comunidad musical con muchos mensajes, ¿verdad?
1: La estaba apoyando, sí.
0: Y mire, pude ver muchas fotos ahí también de... cuando era muy jovencita.
1: Sí. Sí.
0: Sabe que tiene sus que veres con Mick Jagger, ¿no?
1: Claro, sí. Ahí.
0: Carly Simon en sus buenas temporadas. Esperemos que pueda sobrellevarlo, ¿no? Porque Exacto. Son de esos males que obviamente, pues, incurables, y que obviamente tantos famosos que hemos conocido, desde Michael J. Fox hasta tantos que hay con estos.
1: Recientemente Ozzy Osbourne.
0: Seguramente.
1: También que, pues, estaba empezando a tener un problemita relacionado con este tema. Pero ella dijo, mientras estuve enferma, estuve también pensando en qué hacer con la música, y empezó a escribir y a escribir y a escribir canciones. Y de hecho, ayer fue el lanzamiento oficial de su disco.
0: Ahí está, entonces sigue vigente 2026. ¿Sigue vigente? Sí. Carly Simon sacando música.
1: Qué bueno.
0: Yeah, aquí está.

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0: pero también en la otra esquina y en el otro lado también otro aliado o aliada. Una batallita, ¿no? Para ellas o ellos. O ellos o ellas.
1: Ajá.
0: Así como un battle.
1: Chicas, chicos.
0: Patojos y patojas.
1: Chavales
0: y señoras. Y chocos y chocas. Ah, para ustedes que van ahí. Su respuesta tiene que ser con nota de voz. Pero tienen que tomar partido. No, no decir es que depende si nos ponemos a pensar.
1: Es que la Pati sigue con el depende.
0: Es que según la filosofía, es que antiguamente. No, tome partido, eso se trata.
1: Fíjese que hay un porcentaje que nada, no, eso no.
0: Con esta pagadera de impuestos que tenemos y con pagaderas y también con pagos que hay que hacer como muy puntuales, uh-huh. A veces a uno se le va la onda.
1: Sí, se le va la vara, se le olvida.
0: Uh-huh. Ellos o ellas a veces son más desordenados, pero habrá algunos que sí son más puntuales.
1: Súper puntuales y que van al día con las cuentas.
0: O ellas también son a veces más puntuales.
1: Sí.
0: Ahora que está lo del pago del impuesto de circulación, por ejemplo.
1: Uh-huh.
0: ¿Quién creen ustedes que ya lo pagaron, los hombres o las mujeres?
1: Que son más cumplidos o
0: las
1: cumplidas.
0: Las mujeres que tienen aquí. Aquí tengo una pilota yo, de su troca ahí. ¿Qué creen? ¿Ella es más cumplida que ya lo pagó? ¿O seremos los hombres más cumplidos para pagar nuestras obligaciones o lo vamos a dejar hasta el viernes?
1: Esperan un tiempo.
0: Puede ser.
1: Esperan un poquito. Llegan justo a la fecha límite.
0: Este es el battle, esta es la batallita, pero para que nos respondan con nota de voz, así breve, al 4156-1025, ¿verdad?
1: Siempre, siempre en nota de voz, chicos, chicas, para que ustedes participen en este battle que tenemos hoy aquí en el Cool Morning, esta batalla.
0: ¿Quiénes son más responsables para cumplir ese compromiso de haber pagado sus impuestos y sobre todo este impuesto de circulación?
1: Sí.
0: Porque si no, después con multa.
1: Si no hay prórroga, no.
0: ¿Quién creen ustedes, las mujeres o los hombres?
1: Uh-huh.
0: ¿Los hombres o las mujeres?
1: ¿Quiénes llegarán así con el tiempo, así dicen, ya hay que pagar de una vez o justo a las, ¿qué será? Cero horas, dicen, ya lo pagué.
0: A las 11:59.
1: A las 11:59, ya lo pagué.
0: ¿Serán las mujeres?
1: ¿O los hombres?
0: Los hombres, los hombres, los hombres, los hombres.
2: ¡Varones, varones!
0: ¿O serán las chicas? ¿Quiénes creen ustedes? Cuéntenos,
1: ¿de una vez?
0: De vos. No, las mujeres son más responsables, ya pagamos el impuesto, ahí que se manifiesten.
1: Pues sí.
0: O que díganle, no, los hombres somos más puntuales y llevamos la responsabilidad ahí. Pero tienen que decidirse, ¿quién creen? Ya hacemos aquí una medición. Y de paso de recordatorio, ¿verdad?
1: Porque pues sí.
0: Hoy, mañana, el jueves y el viernes.
1: 31, último día.
0: Si no hay prórroga.
1: Hay que esperar a ver qué dicen aquellos.
0: En el WhatsApp, pero en nota de voz, para poder escucharlos, ¿les parece?
1: 41-56-1025.
0: Aquí los esperamos, patojos y patojas.
1: Bye.

0: batallita, un battle.
1: ¿Quiénes son mejores para pagar ahí todas sus obligaciones, los hombres o las mujeres?
2: ¿Quiénes son más puntuales?
1: Y que no se les va una. Y ahora que está lo del impuesto de circulación,
2: ¿verdad? Y no esperan la fecha de vencimiento, al contrario, se apuran para pagar porque no quieren tener eso encima.
1: Las mujeres o los hombres, ustedes aquí van diciéndonos todas sus versiones, pero mejor si es con nota de voz.
2: Sí.
1: Porque así los empezamos a escuchar, ¿verdad? ¿Quién creen ustedes? ¿Los hombres más puntuales para llevarlo todo ahí bien pagadito? ¿O más pila las
2: chicas?
1: Mujeres. El más cercano es este, ¿no? Uh-huh. La calcomanía, le decíamos antes. Todavía dicen unos así, ¿verdad?
2: La calcomanía. El impuesto de circulación.
1: Es que antes sí había calcomanía y las tenía que andar pegando. Y la coleccionaba uno.
2: Sí,
1: todavía.
2: Porque se pegaba mucho. No se podía quitar después.
1: Ahí nos cuentan. A través del WhatsApp.
2: 41-56-1025. De una, 41-56-105. Sí, en nota de voz.
3: Hola, buenos días. Yo les cuento que mi hermana paga el impuesto de circulación desde enero. Y así se quita esa pena de encima. Así que ya el carrito en el que andamos ahorita, porque vamos camino al médico, ya tiene pagado su impuesto de circulación desde el mes de enero.
2: Muy
3: saluditos.
2: Bien,
1: así que las mujeres.
2: Las mujeres en este caso.
1: Las mujeres, el primero ahí llevado. Vamos a ver. Hola.
4: Bueno, yo puedo decir mi búho, pero para mí me constata, y es así, las mujeres.
2: Ajá.
4: Tengo muchas amigas y muchas conocidas y clientes que son mujeres y son de al pelo.
2: Sí.
4: Son muy cumplidas, son muy responsables.
2: Ahí está.
1: Son de armas tomar.
2: La mujer.
1: Yo estaba esperando prórroga, dice mi esposita linda. Ayer se sentó frente a la compu y de su plata me lo pagó.
2: Ah.
1: Ella es la mejor.
2: Ok, muy bien. Ok. Está bien. Dice, yo soy la friki de pagar todo antes de la fecha de vencimiento. Como dice mi hermana, pago el impuesto a circulación desde enero.
1: Las mujeres, entonces,
2: mujeres,
1: también,
2: ¿eh? Sí.
1: Más precavidas. A ver.
5: Aquí en la casa, el puntual para pagar el impuesto de circulación es don René. Él ya lo pagó desde marzo, porque no le gusta los últimos días, porque el sistema en la SAT siempre se pone bélico. Saluditos.
2: Se pone loco.
1: Bastante.
2: Don René, muy bien, don René.
1: Los hombres, entonces, ajá, para este pago de obligaciones. Es que hay algunos que hasta se nos olvidan.
2: Sí.
1: Se le va a la orquesta.
2: Ajá.
1: A Michi lo paga el 2 de enero.
6: Pues le saluda Carlos Rosales. Yo también siento que las mujeres son en pagar las tarjetas de circulación o los pagos que hay que hacer, son las primeras. Pero cuando se ponen a buscar la tarjeta en la guantera del vehículo, pues con tantas cosas que tienen ahí, que ya casi explota la guantera, ¿va? Son las primeras, pero mire usted la guantera de un vehículo y me dice si la encuentra.
1: Una batallita para hoy, entre todas esas obligaciones que tienen fecha de caducidad, pago,
2: exacto,
1: de tanta cosa, y ahorita que está en la última semana el pago de impuesto de circulación, ¿quiénes son más responsables? ¿Ellas o ellos? ¿Las mujeres o los hombres? Para que nos cuenten en nota de voz en el WhatsApp.
2: 41-56-105, el único, nuestro WhatsApp, 41-56-105.
1: Y vamos sacando ahí resumen si las mujeres o los hombres, ellas o ellos. ¡Sale! Y las tres.

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0: Este sí es el chamuco. Ah, esa, este sí es el cachuco. Sí. Lo tiene ahí, pero.
1: Uy, no.
0: De todo.
1: Lejos, lo que es.
0: Una batallita de battle. Hombres o mujeres, mujeres u hombres. ¿Quiénes son más responsables para todos esos pagos que tienen fecha así de caducidad mes a mes? Pero con esto del impuesto de circulación, que es año con año y sí, termina el 31 de julio, ¿quién está más pendiente presente, las mujeres o los hombres?
1: ¿Quiénes quieren estar al día? Al 4156-105, ese es nuestro baro. Ustedes dejan nota de voz. Los queremos escuchar, las queremos escuchar.
0: ¿Serán los hombres?
2: ¡Varones!
0: ¿O serán las mujeres más responsables para pagar ahí puntual? Y nos van contando en el WhatsApp, hombre, y los vamos escuchando. ¡Hello!
3: ¿Qué tal? Buenos días. Eso que ustedes están preguntando se llama responsabilidad. Y se lo enseñan a uno.
0: Ah, bueno, pero aquí para que nos diga, para que tome
1: pero
0: este
1: no,
0: partido,
1: no fijó postura.
0: Amigo. Sí, entra en el show. Le dijimos que no de filosofar y de ponerse, es que depende. Usted tome partido.
1: Acuérdese que la palabra depende.
0: ¿Hombres o mujeres?
4: Buenos días, mis amigos, estimadísimos. Saludos desde aquí de Coatepeque. Te saluda Ricardo Salguero. Y pues básicamente yo sí lo tuve que pagar desde enero. No por puntualidad, sino porque me había obligado. Pero sí, por cierto, por ahí anda la propuesta de cierta bancada de... del Congreso que dice que deberíamos estar pagando el doble.
0: Ah, bueno, esa ya es harina de otro costal. Pues, bueno, los hombres entonces. Okay. Aquí la pregunta es más directa.
1: Los chicos.
0: ¿Hombres o mujeres, mujeres o hombres? Más responsables así de todos estos pagos. Cuéntenos.
5: Buenos días, Michi Yugini. Pues yo importo carros y lógicamente cuando entra pues se paga todo el impuesto, ¿va? Pero los míos, me tiene que estar recordando mi novia pagarlo porque si no, yo soy de los que llego hasta fin de mes. De lo último, antes de pagar el impuesto de circulación.
0: Las mujeres, entonces.
1: Los suyos, lo paga ahí.
0: Sí, de una.
6: Hola, Michi, hola, Guini, buenos días. Yo sí pagué el impuesto de circulación de enero de los dos carros.
0: De una vez, hombres, entonces. Ahí va, ahí va.
7: Hola, hola, buenos días, señores. Mucho gusto, Michi, Guini.
0: Señores.
7: Les quiero contar que, la verdad... siempre, por tal vez por ser militar, ¿verdad? Usted, yo trato de ser muy responsable y lo logro. Y antes del Día de la Madre, le di a mi esposa y a mi hija el dinero para que pagaran el impuesto de circulación de sus vehículos. Pero ahorita acabo de darme cuenta, gracias a ustedes por el recordatorio, de que las muy salvajes
0: no lo han hecho.
7: En fin, ay, ustedes tomen, ahí sí que tomen ustedes sus conclusiones.
1: Es que se les olvidó de plan.
0: Va como mita-mita, ¿no?
1: Sí, yo creo que se les olvidó a las chicas.
0: La pregunta realmente hay más, si hombres o mujeres u hombres. Ahí para poder tenerle una batallita. Entonces quedó como mita-mita.
1: Mita-mita.
0: Ligeramente más olvidadizo los hombres, creo yo.
1: Sí, las mujeres

0: Y siempre activos todos los famosos del mundo de la música, los que andan vivitos y coleando, ¿no? Porque vimos ahí a Jon Bon Jovi muy activo para el mundial y todo.
1: Ahí estuvo.
0: Y sí, ahora pues con su ya recuperadín.
1: Ya ha recuperado y ya cerrando también una de las giras más importantes en la carrera de Jon Bon Jovi. El pasado domingo se le pudo ver ahí en el Madison Square Garden, pero...
0: El final ya, del cierre de la gira.
1: Ya cerrando la gira, ya ahora sí ya.
0: Pero si le había dado el patatús la chiripiorca.
1: Sí, eso fue la semana pasada. Tuvo un brote de
0: sinusitis. ¿Cómo fue? ¿Verdad?
1: El jueves, ajá.
0: ¿De qué?
1: Sinusitis. Una infección respiratoria también.
0: Y por eso ya no siguió cantando.
1: Tuvo que suspender, exactamente, pero ya está mejor. Ya
0: y
1: está
0: cerró este fin de semana.
1: Con medicamento y este fin de semana cerró, pero tuvo un invitado súper especial. Aparte de escuchar todas las canciones de la banda, pues dijo, vengo, traigo con ustedes a un gran invitado que suba al escenario. ¿Y quién creen que apareció? El mero mero, el jefe.
0: ¿En serio?
1: Bruce Springsteen, sí. ¿Se pueden imaginar ustedes que esto no sucede todos los días?
0: No, hombre.
1: Que tengamos en el escenario dos grandes figuras de la música, del rock, Bruce Springsteen y Bon Jovi, Jon Bon Jovi.
0: ¿Pero qué? ¿Se echaron una canción?
1: Sí.
0: Una rolita.
1: Incluso Bruce Springsteen también interpretó un par de canciones de la banda, de él, y tuvieron ahí una colaboración bastante interesante.
0: Sí, genial. Mire, youtubeémoslo ahí para...
1: Y es que lo que pasa es que la banda ha estado presentándose en su residencia. Se llama Forever. Eso fue en Nueva York. Entonces Bruce
0: como
1: Springsteen...
0: la canción
1: Forever.
0: Ah, no, ese es de Kiss.
1: Bueno, lo interesante del tema es que el jefe interpretó con el Jon Bon Jovi Who Says You Can Go Home,
0: okay.
1: Una de esas canciones que forma parte del repertorio de Bon Jovi, y otro par de cancioncitas más en donde pues obviamente la gente estaba más que emocionada y feliz.
0: Sí.
1: Dos grandes voces reunidas, legendarias.
0: Impresionante.
1: ¿Sí? Uh-huh.
0: O sea que cantaron cuatro en total.
1: Sí.
0: Wow. Pero, ¿qué nivel?
1: Imagínese usted, compra un boleto para ver a su artista favorito y le sale de bonus uno de sus favoritos también. Otro de sus favoritos.
0: Del jefe.
1: Sí.
0: Ya no vio la película del jefe, ¿verdad? Se la perdió.
1: No le dice, pero la pudo
0: perdió. Se la perdió.
1: Lo bueno, la buena noticia es que ya Jon Bon Jovi dijo, ya me encuentro recuperado, estoy mucho mejor. Ya tomó sus respectivos medicamentos y ahí andan. Y de hecho se viralizó The Promised Land, que fue la canción que ellos cantaron juntos.
0: ¿Ah, sí?
1: Sí.
0: Ah, mire, pues denle volumen.
1: Vamos
0: para
1: a darle...
0: oír un cachito. Soy así Mickey Mouse, pero...
1: Sí.

0: Esto fue el domingo.
1: El domingo. John Bon Jovi iba muy abrigadito, con chumpa de lona, su bufanda, claro.
2: Usted sabe que un airecito ya a estas edades.
1: Ya afecta.
0: Oiga, ¿y el jefe? La tierra prometida de Promised Land. ¡Hala, sí, qué nivel!
1: Bonito, ¿verdad?
0: No solo tener boleta para el último show.
1: Sí.
0: Para reponiendo lo que había sido el jueves, que lo tuvo que cancelar. Y que aparezca Bruce Springsteen. Está el jefe inconfundible.
1: Los dos con pelito blanco.
0: Pues toca, ¿no? Sí. Ya son abuelitos.
1: Sí.
0: Solo faltó que llevara a Courtney Cox ahí.
1: Ya.
0: Y la nuera.
1: Ay,
0: Millie Bobby Brown.
1: La Millie Bobby Brown.
0: No, la nuera de John.
1: Puede ser. Del John Bon Jovi.
0: De repente ahí estaba.
1: Al rato que sí.
0: Es muy probable. Yeah,
1: pero son momentos que quedan grabados, obviamente, compartidos y viralizados.
0: Oigamos al jefe, pues.
1: The Boss.

0: chilerísimo verlos ahí en concierto, ¿no?
1: Nivel.
0: Y eso es por siempre y para siempre.
1: Dos grandes.
0: Impresionante, impresionante. Bueno, en ese cierre especial de gira. Y aquí llegamos al cierre del Cool Morning por hoy. Mañana regresamos antes de las 5:30, Michelle.
1: Como todas las mañanas, de lunes a viernes, el Cool Morning. Que la pasen genial, sigan disfrutando del buen musicón, a pasarla bien. Yes. Bye bye, Ugini.
0: Chao, Michelle.
1: Se quedan con la colochita Beatriz del Cid.
0: Feliz, feliz martes.
1: Bye.
0: Se viene la full moon. Se viene la luna llena.
1: De ciervo, luna llena de ciervo.
0: Anoche ya quería, pero todavía le faltaba un poquito. Ahora sí ya. Ya, ahorita sí, para el amanecer del 29.
1: Estar espectacular por si lo
0: no
1: pueden.
0: Si no quieren dormir. Mañana la vemos al amanecer.
1: Que la luna nos acompañe. Yes.

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1: Y qué bonito es lo bonito poder saludarnos con tanta, pero tanta energía entre Poison y Ellie Goulding. Fíjense que estas dos canciones con las que empezamos el turno nos definen de varias maneras. Nos definen por las distintas energías, que de todas formas son energías positivas. Nos definen por los distintos años, que de todas formas son años buenos. Pura buena música. Buenos días, Guatemala. Buenas tardes, España. Buenas noches, Singapur. ¿Seguimos pasándola bien? Bueno, ustedes mandan. Mi nombre es Beatriz del Cid de León. Bea del Cid.

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0: Para el futuro nos depara pura cosa buena, mucha, pura cosa buenísima. A través del 4156-1025 me dicen ustedes qué nos deparará el martes. Para no irnos tan lejos, ¿verdad? Para no estar haciendo ahí conjeturas sin fundamentos, ¿no? ¿Qué nos va a deparar el martes? Eso me van a decir ustedes. Por el 4156-1025 me lo cuentan, me dicen con qué le vamos a poner energía y punch a nuestro día. Ay, ¿saben qué me encanta? Que yo no había dicho nada y ustedes ya están mandando. Vea, para el cafecito con punch. ¡Ah! Muy bien, porque hoy es café con punch.
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0: Varias personas también reportándome de un temblor. Aquí yo no lo sentí, no sé si estaba yendo al locker, no sé si estaba moviéndome en la silla. No, yo no sé nada, pero yo no lo sentí. ¿Ustedes sí sintieron el temblor? Yo no lo sentí. Varias personas me lo comentaron, me lo compartieron por acá, pero aquí no hubo. Allá donde ustedes hubo, aquí no fue. Nos vamos a ir a la pausa y regresamos con o sin temblor, con cafecito con punch.
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4: Todo el mundo, a ver, sí, ya está saliendo, ya todo está listo aquí. Muy bien, ustedes mandan, ustedes dicen con qué llenamos de energía nuestro día. Ustedes mandan y esta es la primera de nuestro café con punch.

0: Y hablando en serio, donde sí tembló fue en Japón, 7.1, un terremoto de magnitud 7.1 en Japón deja algunas personas desaparecidas, algunas personas atrapadas en centros comerciales y otras edificaciones, y esto es algo que todavía está en desarrollo. Fue temprano esta mañana para nosotros y es ahí donde fue fuerte, 7.1. Me voy con ustedes a los WhatsApp, aquí compartiendo toda la información del mundo mundial, del universo universal, para mantenernos al tanto. Mi cafecito con punch, This Love de Maroon 5, y me manda por aquí con todo y taza, con todo y buen pocillo. ¿Qué dice ese pocillo? ¿Qué dice? Gracias. ¿O qué dice ahí? No entiendo qué dice, pero está bonito. Está muy, muy, muy colorido tu pocillo.
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0: ¿Qué más dicen los WhatsApp para el cafecito con punch? Para el café con punch, Emotions de Mariah Carey, dice Carlos. Hola, Carlos, ¿cómo estás? ¿Sentiste el temblor de ayer en la noche? Yo sí, súper fuerte. Yo no lo senté. No me enteré, no supe. Buenos días para ti, para mi café con punch, dice The Crow, Fade to Black. Porfa, Colochita, atentamente, Jonathan en Bárcenas. Hola, Jonathan, ¿cómo estás? Buenos días para mi café con punch. Quiero oír la canción Island in the Sun. The Wizard, dice Leo. También dice para el cafecito con punch, señorita, señorita, I feel it for you, feel for you, thank you. De Justin Timberlake, dice George. Hola, George, ¿cómo estás? Mi café con punch, ¿me puedes programar la canción Can't Stop the Feeling de Justin Timberlake? Ay, miren, van dos de Justin Timberlake. Con mucho gusto, Arturo. Edgar, saludando. Saluditos para ti, temblor solo el de las 11, dice. No entendí, no entendí. Pero la pasamos bien.

Más WhatsApp, más comunicación, más mensajitos, más cafecito con Punch. No que la otra de Justin Timberlake no vaya a sonar, pero vamos una por una, una por una. Algo de Sum 41 para mi cafecito con Punch, dice Mr. Lito. O Galvanize de Chemical Brothers sería mucho pedir desde la zona 12 de la metrópoli de Cobán, dice. Saluditos hasta Cobán. Temblor el que cargo por no tomar café aún, dice. Necesito, pero para sobrevivir, mi cafecito con Punch, literal. Without Me de Eminem, Cristian Flores. Hola, Cristian, ¿cómo estás? ¿Me podrías complacer con Summer Jamming, por favor? Con mucho gusto. Ahí dice Summer Jasmine, pero yo voy a apostar que fue el corrector, porque Summer Jasmine no está, pero Summer Jamming sí. El autocorrector, ¿verdad? Ay, te quiero, Suzette. Dice, ¿a esto te refieres cuando dices pocillos al frente y me mandas fotos yo con la boca así? Pocillos al frente. Me complaces con Master of Puppets de Metallica, dice Vima. Bendiciones y buen turno para el cafecito con Punch, y me manda aquí. Ufa, qué rico se mira ese cafecito frío. Rico, rico, rico. ¿Qué tiene arriba? Canela. Miren, pues ustedes aquí pasan, yo les sirvo, y al final de la barra hay canela, precisamente hay chocolate, hay azúcar, todos los tipos de azúcar, hay leches, todos los tipos de leche. Ahora, si lo que quieren es una preparación distinta como cappuccino y algo, háganse para este lado porque aquí se separa la cola para esas preparaciones distintas. Cafecito con Punch. Ay, qué bonita su taza. Qué bonita.

Vamos a hacer un ejercicio. Todo el mundo, no importa dónde estás, no sé si estás en una farmacia, en una clínica, caminando, en la camioneta, manejando, yendo como pasajero o como conductor del Uber, en tu oficina, sentada frente al escritorio, frente a la computadora en el escritorio, haciendo oficio. Vamos a hacer esto. Na, na, na, na. ¿Lista? ¿Listo? Y si no lo puedes decir tan fuerte, tan en voz alta, pues murmúralo. 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Dale, hombre. 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Dale, pues no te chivies. ¿Qué pasa? No pasa nada. Na, na. Na, na, na, na, na. Y nos vamos a ir a la pausa. Na, na, na, na. Na, na, na, na, na. Dale, dale, hombre, atrévete. No me mires así. Yo sé que te chivías, pero dale, si no pasa nada. No es nada trascendental ni nada tan drástico. Solo atrévete. Na, na, na, na. Na, na, na. Ah, tú muy bien, hasta moviendo la cabeza vas. La, la, la, la, la. Lo puedes decir con la letra que querrás. Puede ser N, puede ser L. Na, na, na. Na, na, na, na. Y nos vamos a ir a la pausa y vamos a ir cantando todos. Na, na, na, na, na, na. Na, na. ¿Por qué? Porque sí. Qué rico. Que, porque sí, porque puedo. Porque estamos aquí, porque estamos pasándola bien. Na.

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2: Las 9:49 minutos.
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0: Ay, cómo los amo. Cómo los amo. Les amo, amo, amo, amo, amo, amo. Óiganse. Óiganse ustedes mismos. Aquí hay otro. Ese está bonito, el cambio de tonalidad que hiciste. Na, na, na, na, na. Me gusta, me gusta, me gusta. Tararara. 100 puntos para ti.
1: Na, na, na, na, na. Na, na, na, na. Buenos días, señor Colocha. Ya lo hice. No, no puedo cerrar los ojos.
0: Me llegas. Espero haberlo hecho bien. Vea, saludos, Pedro, desde la zona 5. Vamos a escucharte, Pedro. Con guitarra. Pues está un poco diferente la tonalidad, pero no importa. Na, na, na, na, na. Vea, y ahora que ya hice el ridículo, me gané mi café con punch. You're my heart, you're my soul. Feliz día, vea. Pues es que de eso se trata también un poco, soltarnos, no ser tan rígidos con nosotros mismos. ¿Qué tiene de malo cantar? A ver, aquí tengo a alguien en la cabina que va a cantar. Na, na, na, na, na. Na, na, na, na, na. Na, na, na, na, na. Na, na, na, na. Qué rico soltarnos un poco y disfrutar de nuestro día, de nuestro martes.

Ay, Dios. Yo no sé qué hice en una vida pasada, pero algo estoy ganándome aquí, algo hice bien. No sé qué estás haciendo, aspirando el carro, limpiando los sillones. ¿Qué es ese aparato que tenés en la mano? No se cansa saludando, me encanta, me encanta. Gracias por compartir la buena energía desde donde sea que estén.

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1: Uy, miren, es que esto es un desfile de tacitas, hasta vasos de cartón se sirven aquí. Cada quien se sirve con su propia mano, eso sí. A ver, ajá, hay distintos métodos, distintos tipos de café también, distintas moliendas, y cada quien le pone lo que quiera a su cafecito con punch. Lo importante es que le pongamos punch al día, le pongamos energía, le pongamos ganas, acompañándonos de esa canción que nos gusta.

0: Miren, pues aquí suenan las canciones y cada quien le pone el tinte que pues trae la canción para su historia. Por ejemplo, aquí dice alguien, uy, me hiciste recordar momentos de diversificado y enamoramientos. Yo no fui, fue la canción. O sea que cuando esta canción estaba sonando, tú te estabas enamorando de alguien en diversificado. Ah, ya te vi, ya te vi. Pero esa es la magia de la música que nos acompaña en todos los momentos de nuestra vida, en los momentos más cututuy y los momentos más duros, los momentos más difíciles, los más alegres, los más divertidos. Éramos felices y no lo sabíamos y estaba sonando una canción. Esa es la magia del 102.5. Así cerramos nuestro cafecito con Punch. Sí, hombre, yo sé que rápido pasó el tiempo. Falta tu canción. Bueno, por ahí va a venir tu canción, aunque ya el cafecito se termina de servir ahora. ¡Ah, qué rico quedó nuestro cafecito con Punch y qué rápido pasó! ¡Qué rápido llenamos tantas tazas, pocillos, vasos térmicos y demás! Cafecito con Punch se ha terminado, pero esto sigue, esto no se acaba.
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0: Les dedico esta canción. Ay, porque no hay nadie como tú. Ni como tú, ni como tú, ni como tú, ni como tú, ni como tú, ni como tú, ni como tú, ni como tú, ni como tú, ni como tú. Ahora viene alguien que también es único e inigualable. Efren, ¿dónde andás, Efren? ¿Qué nos traes hoy?
1: Mi queridísima Bea del Cid y todos los oyentes de la 102.5, les quiero contar que estamos hoy en un super evento. Tengo el honor de estar con
2: Edwin Navarro.
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0: En realidad suena no solo muy interesante, sino muy necesario. El próximo 6 de agosto, el Claro Tech Summit en Avia. Muchísimas gracias por la información. Es gratuito y vamos a aprender muchísimo. Ambos dijeron algo muy cierto. Si no nos ponemos pilas, nos quedamos atrás. Hay que actualizarnos y aprovechar todas las tecnologías para tenerlas de nuestro lado y a nuestro favor.

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Pero hablo de David Lee Roth y la cercanía con esa banda. David Lee Roth fue el vocalista original de Van Halen y desde hace más de 10 años que no se reúnen con Alex Van Halen y ahora van a ser nuevamente compañeros de banda. Subirán juntos al escenario durante un evento. Pues sí, no es como que vayan a salir de gira, pues, pero van a estar en el TEDx Fargo, que sucederá pasado mañana, este jueves 30 de julio, en Fargo, claramente, Dakota del Norte. Alex había sido anunciado como orador del evento desde hace varias semanas, pero la reciente incorporación de David Lee Roth sin duda ha llamado la atención. Han pasado, como les digo, más de 10 años desde el último concierto de Van Halen, que sucedió el 4 de octubre del 2015 en el Hollywood Bowl. Y esa fue la última vez que Alex y Roth aparecieron juntos en un evento. Recordemos que por su lado, David Lee Roth fue noticia porque canceló todas las fechas de su gira de 2026, excepto una. Alex, por su parte, se ha mantenido súper lejos del ojo público, no ha estado presente en ningún lado y ha hecho apariciones solamente esporádicas para promocionar sus memorias que sacó en 2024, que se llama Brothers. Ellos estarán acompañados en el TEDx Fargo por el aclamado artista Robert Vargas. Entre las obras más famosas de Robert están las que ha hecho en Los Ángeles. Él es un pintor y muralista. Y entre los murales que ha hecho hay un mural de Eddie Van Halen en el Guitar Center de Hollywood. Así es que estos se van a volver a juntar. Van a estar juntos desde hace más de 10 años y ahora, pasado mañana, vamos a volver a verlos en el mismo escenario. Seguramente para el jueves o para el viernes yo les voy a traer la actualización de cómo estuvo esa reunión. Aquí está Van Halen, ya sin David Lee Roth.

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2: Las 10:45 minutos.

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buena guitarra, qué buena guitarra. La de los Lonely Boys, I'm Lost in Heaven. Heaven nos llevó al 2004. 2004, ya llovió. Desde esta canción. Quiero escuchar este audio. Me encanta que ustedes compartan conmigo cómo disfrutan la música. Aquí, este amigo nos está compartiendo, José, cómo rockea con POG. Me encanta, gracias por compartir. Él la pidió, así es que él la disfrutó muchísimo. Saluditos a todas las personas que se están reportando por el 4156-1025. Creo que me quedé sin café, dice. Pero se vale, me pedís tu canción que te anima y te la pongo, aunque ya no haya café. El chiste es el punch, la energía, el ánimo, el impulso, el ímpetu que te inyecta el 1025. Complaciendo también, adelantamos un año de los Lonely Boys hacia Matisse Yahoo.

0: Saludos internacionales, sí. Saludos nacionales también. Por ejemplo, hasta el Mercado Central de Cobán. Saludos a la barra Nelson. Matis Yahoo, dice por acá. Les tengo buenas noticias. Buenísimas, ¿qué digo? Buenas, buenísimas noticias. 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
0: Y es momento de irnos a la pausa, ya regresamos. ¡Ay! Me vuelvo loca al darme cuenta que ya estamos en la última hora del turno. Pero si acabamos de venir.
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4: Hola, soy Gayle Castillo. En los próximos segundos te presentamos los hechos más importantes que marcan la agenda de hoy.
5: Le saluda Alexis Ponce.
4: Sin medida sustitutiva para portación ilegal de armas. El Ministerio de Gobernación presentará una reforma al Código Procesal Penal. La propuesta busca que quienes sean detenidos por portar armas de fuego sin licencia no accedan a medidas sustitutivas. El ministro Marco Antonio Villeda explicó que este delito suele estar ligado a hechos criminales y ya se han capturado a más de 1,000 personas por este motivo.
5: Mezcla con etanol solo aplicará a gasolina regular. Desde el 22 de agosto, Guatemala usará la mezcla E10 con 10% de etanol. El gobierno decidió aplicarla solo a la gasolina regular. La gasolina superior seguirá sin etanol. El ministro Edwin Barrios indicó que la medida responde a solicitudes de varios sectores y da libertad de elección a los consumidores. Guatemala jugará por el oro en tenis mixto. La pareja guatemalteca Débora Domínguez y Sebastián Domínguez avanzó a la final de dobles mixtos en los Juegos Centroamericanos y del Caribe. Vencieron a México con parciales de 6-4 y 6-3. Ahora buscarán la medalla dorada para Guatemala.
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una de las tantas, tantas canciones dedicadas al DJ. Así de poderosa es la música. Le agradecemos al DJ, culpamos al DJ. A mí no, a mí no, no, a mí no. A mí no me estés volteando a ver porque yo solo pongo lo que me estás pidiendo. Alguien me puso por ahí, ¿y hoy qué? ¿Son canciones dedicadas al ex o cómo? No sabemos la historia que detrás de ese comentario, pero bueno, puede ser. Ahora, en noticias del mundo de la música, Ariana Grande ha presentado una demanda en Los Ángeles contra un grupo de hackers que todavía no sabe quiénes son, a quienes acusa de acceder ilegalmente a cuentas y dispositivos de personas cercanas a ella para robar y filtrar canciones inéditas, videos y fotografías que nadie había visto. Según la demanda, los responsables habrían utilizado la técnica de phishing para obtener acceso a las cuentas de fotógrafos y productores que trabajan con Ariana Grande y que de esa manera han logrado filtrar. ¿Qué es phishing? Es una estafa digital donde ladrones fingen ser bancos, empresas, amigos u otros para robar claves, dinero o datos personales. Pues Ariana Grande dice, se acercaron a mi gente y a través de phishing robaron material inédito. Después de que se hiciera este contacto con fotógrafos y productores que han trabajado con ella, presuntamente vendían este material por importantes sumas de dinero, entre comillas, eso es lo que dice la demanda, no sabemos cuánto en realidad. Y el objetivo de la demanda es descubrir quiénes son los responsables y hacerles rendir cuentas por una conducta que el equipo legal de Ariana Grande califica de invasiva y reprobable. Esta demanda sostiene que las filtraciones acompañan la carrera de Ariana Grande desde su debut allá cuando éramos chiquitos en 2011. Entre los casos citados figura el acceso en 2019 a la cuenta de Dropbox de un fotógrafo, el hackeo en 2020 del teléfono de un productor para obtener maquetas de canciones de Ariana Grande, másters inéditos y videos de sesiones de grabación y la filtración de hasta 45 canciones inéditas solo hablando del 2023. 45, o sea, estamos refiriéndonos a material que no solo no ha visto la luz, sino no la vería nunca. Probablemente, porque sabemos que los artistas graban canciones y canciones y canciones y canciones, pueden tener decenas de canciones y al final en el álbum solo entran 8, solo entran 11. La demanda también asegura que en 2024 los atacantes llegaron a crear una cuenta de Gmail y un dominio que suplantaba la identidad de un fotógrafo para conseguir que un técnico les enviara fotos inéditas del Eternal Sunshine Era, la era del Eternal Sunshine. Con esta acción judicial, Ariana Grande y su equipo pretenden frenar este tipo de prácticas. Y la verdad es que yo también espero que lo logren, porque ¿cómo así que desde el 2011 han estado filtrando material musical y visual de Ariana Grande y no se ha hecho nada al respecto? Vamos a escuchar a Ariana Grande, pero aprovechando que usé la palabra phishing, porque así es como se llama este término que cuando mi abuelito era joven no existía el phishing, pero hoy existe. Aprovechando esta noticia, ¿ustedes sabemos todos los términos del internet? Sabemos las palabras que el internet ha traído a nuestras vidas. Mándame la palabra internet y te voy a compartir este archivo donde se explica orbiting, breadcrumbing, subghosting, benching, hunting, ghosting, love bombing, catfishing. Todas estas palabras que hoy son parte de nuestra jerga habitual. Mándamelas. ¿Las conoces? Bueno, pues a Ariana Grande le hicieron phishing.

0: Tengo un monito para ustedes. Un monito recordatorio. Solo eso les voy a decir. Es un monito recordatorio para ustedes o de ustedes para alguien más. Un monito recordatorio. Mándame un mono y te lo comparto. Al mismo tiempo, sigo enviándoles con la palabra internet todos estos conceptos que antes de la llegada del internet a nuestra vida no existían, pero yo les diría que incluso hace 10 años no se les había bautizado a todas estas actividades que se realizan en internet. No todas lindas, ¿eh? Pero que es importante que conozcamos. Son palabras que bautizan comportamientos. Por ejemplo, el orbiting. Literalmente significa orbitar. Desaparecer de la vida de alguien, pero seguir viendo todas sus historias, como si sos la luna alrededor del sol. Te mudaste de casa, pero seguís pasando todos los días por la puerta de tu casa antigua. O sea, que no estás aprendiendo a soltar. Puede que alguien te esté haciendo eso a ti, o puede que tú estés siendo satélite, le vamos a decir en español. Breadcrumbing. O sea, literalmente migajear sería en español. Migajear. Mandar señales mínimas de interés para que la otra persona no se olvide de ti. O sea, es no saber soltar tampoco. Y por puro interés, por puro apego, por puro ego, le decís a la otra persona cosas bonitas, pero muy de vez en cuando, le contestás muy de vez en cuando, apareces saludando muy de vez en cuando. Cuando la otra persona está a punto de olvidarse de ti, ahí va el mensajito. Ahí va la señal de que todavía te acordás, todavía te recordás de esa persona y todavía te genera interés, pero no es cierto. Eso se llama breadcrumbing. Con la palabra internet te mando estos datos y con un monito, un emoticón de monito, te mando el monito recordatorio. No te lo voy a decir todavía. No te voy a decir cuál es el recordatorio. Te voy a mandar el monito recordatorio.
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¡Qué buena canción! Faith No More, epic. Lo que me gusta de este tema es que pasa por muchos estadios a la vez. El final, por ejemplo, es, como bien dice el título, épico. Me encanta, Faith No More. Yo les pregunto ahora, ¿qué estábamos haciendo en el 2016? ¿Se recuerdan ustedes qué estaban haciendo en 2016? Pues yo sí les puedo decir que Faith No More todavía tocaba juntos. Todavía tocaban juntos en el 2016 y desde ahí que no se han vuelto a ver. O por lo menos no en el escenario. ¡Ey! ¡Fiesta! ¡Fiesta! ¡Fiesta! Porque van a reunirse después de más de 10 años en el escenario y van a hacer una gira conjunta con System of a Down. Van a unir fuerzas a principios del año entrante, que ya es ahorita en menos de 6 meses, a principios de 2027 para una serie de conciertos en Australia y Nueva Zelanda. Nos queda algo lejos, pero de todas formas les cuento la noticia para que estemos al tanto, uno, y dos, para que quienes anden por aquellos lares, Australia o Nueva Zelanda, estén atentos. La gira comienza en Sydney el 22 de enero y luego va a estar en Melbourne, Brisbane y Wellington y luego en Nueva Zelanda, todos estos destinos. Desde el 2016 que no se juntan Faith No More y System of a Down juntos. Ah, sí va a estar bueno, sí va a estar bueno. 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

0: hoy, a estas alturas del día y a estas alturas de la vida, voy a tomar esta canción, Money's Too Tight to Mention, para decir cuán importante es hablar de las cosas importantes. Mientras más jóvenes somos, menos nos gusta afrontar esos temas que son trascendentales en nuestra vida, porque decimos, ay no, ¿cómo vamos a hablar de hijos? Si apenas nos estamos conociendo, hay que hablarlo. De verdad, porque no importa si tenés 19 años o tenés 25 o tenés 40 o tenés 60 o tenés la edad que tengas, si estás empezando una relación con alguien, tenés que hablar de las cosas importantes. El dinero es una de ellas. Sí, es importante hablar del dinero. Si van a formar una familia, el dinero es fundamental. Fundamental. Y no estamos hablando de ser personas interesadas. Estamos hablando en ponernos de acuerdo con la otra parte y decir cómo vamos a hacer, cómo vamos a llevar nuestras finanzas. Pero no solo vamos a hablar del dinero, vamos a hablar de queremos tener hijos, queremos casarnos, dónde vamos a vivir. Las cosas importantes de la vida muchas veces las dejamos afuera de las conversaciones porque son muy tight to mention, como diría Simple Red en esa canción. Son muy too tight to mention y entonces para no pasar momentos incómodos preferimos hacer como que no estamos viendo ese elefantote rosado en medio de la habitación. No hay que evitar las discusiones y las conversaciones incómodas. ¿Tenés que hablar de sexo y de sexualidad con tus hijos? Sí. No lo pospongas. Mientras más temprano hablas con tus hijos, o sea, por ejemplo, aprender a nombrar cada parte de nuestro cuerpo es hablar de sexualidad. Es que yo no te estoy hablando solamente de relaciones sexuales, no. Hablar de las partes del cuerpo y nombrarlas con sus nombres es ya el primer paso para hablar de sexualidad con naturalidad. Los temas más escabrosos, los temas más complicados, nunca deben dejarse fuera de la mesa. Money's too tight to mention, dice Simple Red. Y sí, a veces nos cuesta mencionar esos temas que son too tight, pero hay que hacerlo, hay que hacerlo. Si no, después volteamos a ver y decimos, ay, solo me conformé, solo acepté, porque yo quería otra cosa, pero nunca me atreví a mencionarlo.
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1: Las 11, 44 minutos. 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

0: Alguien me cuenta por acá que está pasando por ese, no sé si el ghosting o el bread crumble o el qué con una amiga, entre comillas, y dice, es muy raro. Sí, pues estas sensaciones, esas actitudes tienen nombre. Tienen nombre, esas conductas del internet, como aparecerse y desaparecerse, como ya no te hablo, pero te dejo un fueguito o un corazón en una foto y decís, ¿qué? Ya no te hablo, pero de pronto te mando una foto y que te diga, ay, mira, me acordé de ti, y tú, ¿qué? ¿De qué me estás hablando? Tienen nombre. Ya, la última canción para que me mandes la palabra internet y te mando este pequeñísimo diccionario de los términos actuales del internet, de las actitudes como el orbiting, como el bread crumble, como el soft ghosting. Es que hay ghosting y hay soft ghosting. El soft ghosting para mí es más difícil todavía que el ghosting. Que te ghosteen, me encanta cómo conjugamos. ¿Cómo así que te ghosteen? Sí, pero cuando entendemos el término ghosting, ya lo podemos conjugar porque ya lo hacemos verbo, ghostear. Es una cosa tan fea, no hagan eso, amigas, no hagan eso, amigos, no lo hagamos. Ghostear es una cosa que te queda como un sinsabor en la boca. ¿Y cómo sabe el sinsabor? A eso, a sinsabor. No sabes qué pasó, no sabes si qué hiciste o si no hiciste o qué onda. ¿Quién fue? ¿Qué pasó? ¿Qué fue? El ghosting es una cosa horrible. Pero también está el benching. Ajá, mándame la palabra internet, la última canción tenés para hacerlo. O también me puedes mandar un monitos, son los dos contenidos que estamos compartiendo en la última hora del turno. Un monito, cualquier monito, el que tiene los ojos tapados, el que está cuclillado, el que está con la boca tapada, el que no oye, el monito que sea de tus emoticones, y yo te mando un monito recordatorio de mí para ti, pero que también se lo puedes mandar a alguien en cualquier momento del día. Un monito, y te mando el monito recordatorio. Y si me mandas la palabra internet, pues te mando este pequeño diccionario de términos actuales del internet. 21 Pilots. Y regreso a decir adiós.
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0: Yo, y con esto nos despedimos. Muchísimas gracias por dejarme acompañarles, por hacer mi día más bonito con su energía y con su luz. No estoy diciendo palabras cursis, o sea, sí son cursis las palabras que estoy diciendo, pero son reales, son de verdad. Gracias por hacer mi día más bonito con su compañía y con su buena energía. Es cursi, pero es cierto. Déjenme ser un poquito de miel. 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Mi nombre es Beatriz del Cid de León. Bea del Cid, me quedo. Uy, no, miren las cosas que me meto, pues. Ya me tengo que ir y empiezo a ofrecer contenido. Pero no se preocupen, yo me voy a quedar aquí mandando hasta que ya no tenga ni un monito pendiente ni una palabra internet pendiente. No se preocupen, yo se los mando. Y nos encontramos mañana. Maltiosh. Hasta mañana. Seguimos disfrutando del 102.5.
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0: Y este turno apaga la luz.

0: Te sirve a ti, me sirve a mí. El reporte del tránsito, Amílcar Montejo, adelante.
1: Un gusto saludarlos. Durante esta jornada de martes, la policía MT le informa. Manifestación de expatrulleros de la autodefensa civil y de los veteranos militares se mantiene en la octava avenida entre novena y décima calle de la zona 1, atrás del Congreso de la República. Ellos hicieron acto de presencia en la Plaza de la Constitución, Palacio Nacional de la Cultura y algunos frente a la Casa Presidencial. Dentro del viaducto Atlántida, en la ruta del Atlántico, kilómetro 4.7, zona 18, una grúa moviliza un vehículo con averías mecánicas, lo cual dificultó el tránsito que se dirige hacia el área del Puente Belice. Un cabezal con desperfectos mecánicos obstruye el ascenso de la 26 calle 42 avenida de la zona 5. Esto es en el tránsito que se dirige hacia la colonia Covías. Nos reportan una colisión entre dos camionetas en la 13 calle entre séptima y octava avenida de la zona 10. Reportan únicamente daños materiales y las acciones necesarias para poder retirar el obstáculo. En información de último minuto, nos están reportando que un cabezal con fallas mecánicas obstruye la salida del puente Belice yendo de la calzada José Mía hacia la ruta de la Atlántico en zona 17 han coordinado su remolque. En avenida Petapa 53 calle de la zona 12, yendo hacia el Trébol o hacia el norte, tenemos un automóvil con fallas mecánicas, lo cual impacta el tránsito proveniente de Villanueva.
0: Muchísimas gracias por esa información y ahora sí, hasta mañana.

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6: Hola, soy Gile Castillo. En los próximos segundos te presentamos los hechos más importantes que marcan la agenda de hoy.
7: Le saluda Alexis Ponce.
6: Motín en cárcel de Puerto Barrios deja 3 reos muertos. Una revuelta en la cárcel de Puerto Barrios y Izabal dejó 3 reclusos fallecidos. El hecho ocurrió tras el traslado de 34 reos vinculados a narcomenudeo y sicariato. 5 presos intentaron tomar el control del penal. Días después se trasladaron 22 reos más para un total de 56. Las autoridades retomaron el control y descartaron fugas.
8: Ordenan nuevo juicio contra José Rubén Zamora. La Corte Suprema de Justicia confirmó la petición del juicio contra el periodista José Rubén Zamora por presunto lavado de dinero. La Sala Tercera Penal ratificó al juez Maximino Morales en el segundo proceso en su contra. Su solicitud para viajar por motivos médicos quedó pendiente.
6: Congreso analiza a puerta cerrada el subsidio al diésel. El Congreso discute a puerta cerrada una iniciativa del presidente Bernardo Arévalo para subsidiar el diésel y la gasolina regular hasta fin de año. El diésel supera los 45 quetzales por galón. Diputados cuestionan el financiamiento y advierten que se desvían fondos de otros ministerios. La oposición pide cuentas del subsidio anterior.
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0: Ya viene Carol haciendo los pases noventeros.
1: Yo ni bailar puedo, amigo.
0: ¿En serio nunca ha bailado?
1: Hombre, sí, sí. Pero ya hace mucho tiempo. Hace mucho tiempo que ya, ¿no?
0: Pues de esa forma, con ese ambiente así, Nairi, les decimos bienvenidos.
1: Se valían las coreografías de la kermés y todo ese rollo, ¿no?
0: Pues sí.
1: Entonces sí sé bailar.
0: ¿Alguna vez usted fue a una kermés a bailar? Deje sus comentarios a través de nuestro WhatsApp. ¿Qué tendremos el día de hoy en este mediodía donde todo es alegría?
1: Tenemos un vasto menú, mi Phantom. Tenemos un amplio menú preparado para ustedes esta tarde. Por supuesto, nuestro archivo cartoon. Algo noventero creo que va a quedar ad hoc hoy.

0: Yo me pregunto, ¿aún se hacen kermeses? ¿Aún va a kermesear usted?
1: Sí, pero bueno, no sé cómo será ahora el asunto.
0: ¿Cómo era en su época?
1: A ver, a lo lejos recuerdo, por ejemplo, los grados de primaria. Las maestras más que todo se encargaban de hacer cierta actividad por grado. Entonces esto servía también como un atractivo para la gente que llegaba a la kermés. Pues no solo iba al tema de la disco a bailar, ¿no? Uh-huh. Porque si había disco en ese momento. Uh-huh. Sí, sí habían como ciertos juegos y premios. Creo que lo que te pedían una colaboración algo era con los premios que se iban a dar pues durante las kermeses. Usualmente, la verdad es que yo debo aplaudir a las maestras porque creo que ellas son las que se llevan la mayor cantidad de trabajo para poder realizar esas actividades.
0: Para que la gente vaya a kermesear.
1: Sí, obviamente, bueno, depende, ¿no? Como había de las kermeses del colegio donde yo estuve, pues sí ponían castillos inflables y cosas, o sea, actividades para niños. En algún momento, no sé, hay colegios en los que, bueno, torito mecánico, ¿verdad? O algo por ahí.
0: Ah, ok.
1: Sí, o sea, hay quienes que se esfuerzan un montón. Entonces, sí hay juegos. Y obviamente, dentro de las kermeses, sí, ok, va, hay disco y todo el asunto, donde obviamente la mayoría de hombres se quedaba parado en la orilla de la pared. Uh-huh. O sea, casi que sosteniendo la pared.
0: ¿Qué se pasaba, no?
1: Sí, o sea.
0: Eran tímidos. Yo era de esos.
1: Ahora entiendo de dónde viene lo del ganado. No, mentira.
0: Yo era de esos, de que me quedaba
1: parado,
0: y si la chava que me gustaba me hablaba, me quedaba mudo.
1: Y había chavos que les decían no 10 veces, pero no dejaban de probar con alguien más, y más de alguien les decía que sí.
0: Necios eran.
1: No, simplemente hay chicas que les decían no, pero otra posiblemente le diga sí, o sea, mientras más prospectos tengas.
0: Dime que no, dijo.
1: Tienes que proyectar, dirían en ventas. Prospectar.
0: Dice, unos 20 a varias, contactos ahí. Dice por acá, alguna kermés, a varios fui y antes existían los llamados repasos que eran vespertinos, sin licor. Aburrida.
1: No, pues las kermeses también sin licor, ¿no? Y siempre, no faltaba quien andaba con el lazo y te casaban con un extraño. Porque
0: ¿en
1: había,
0: serio?
1: Sí, había una como una capilla o en algún momento en las kermeses se ponen así como, bueno, esta es la iglesia para casarse. Entonces lo que hacían es que mandaban a alguien con un lazo y si miraba una parejita por ahí, los amarraban, se los llevaban y la molestadera, bueno, te vas a casar, falso, ¿verdad? Obviamente. Pero después tocaba que pagar, o sea,
0: ¿qué?
1: Pagas el juego. Con dinero de, pues de mentiras, por así decirte,
0: claro.
1: Porque tú llegabas.
0: Tokens.
1: Sí, con los tokens, correcto.
0: Ah, mire qué interesante.
1: Bueno, eso es lo que me recuerdo yo a lo
0: lejos. ¿Y usted alguna vez fue a kermesear?
1: Cuéntenos
0: su experiencia cuando andaba kermeseando.
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0: Créame, papá.
1: Oigan, dice que también en esa época de las kermeses no puede faltar canciones como El Tiburón de Proyecto 1 para que usted fuera a sacar los pasos prohibidos. Vamos a un corte. Y cuando regresemos, prepárense porque viene nuestro archivo TV. Nuestro archivo Cartoon, me corrige producción. Gracias, producción.
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1: En nuestro segmento Archivo Cartoon, hoy tenemos una caricatura que seguramente a ustedes no solo les gustó, les encantó.

0: Hablamos de la serie animada transmitida a través de Nickelodeon de Dos Castores Cascarrabias.
1: Los Castores Cascarrabias, su caricatura que más o menos en el 97 es que empieza a ser transmitida en Estados Unidos, pero los Castores Cascarrabias pertenecen a un grupo llamado Nicktoons, es decir, creados por Nickelodeon. Entonces, pues hay varias animaciones por ahí en la que se van poniendo un poco creativos. Dentro de Nicktoons, por ejemplo, está Doug o Doug Narinas. Ajá. Pues si le suena ahí el nombre, bueno, es parte de Nicktoons. Pero a ver, algo interesante de este tema de Nickelodeon o de los Castores Cascarrabias, mi Phantom, son los inicios, precisamente. Ajá. Y es quién lo crea. A ver, muchas veces disfrutamos de las caricaturas, de la creatividad, del ingenio, pero muy pocas veces nos ponemos también a investigar un poco acerca de quién está detrás de toda esta creación. Correcto. Ajá. Correcto. El creador oficial de los Castores Cascarrabias es Mitch Schauer. Él, de hecho, ya había participado.
0: Él ya había creado otros.
1: Sí,
0: títulos,
1: sí,
0: ¿no?
1: Pero realmente creo que el más importante de su carrera, al final de cuentas, fueron los Castores Cascarrabias. Pero, por ejemplo, colaboró también en Fenomenoide. Y otras, okay. Por ejemplo, 13 Fantasmas de Scooby-Doo. Uh-huh. Tenía por ahí otro par de colaboraciones más. Y, por supuesto, trabajaba como colaborativamente con otras series de Nicktoons, precisamente.
0: Claro.
1: Un día, pues, les dicen, miren, necesitamos ideas. Queremos algo nuevo y presenten ideas de caricaturas, ¿no? Ajá. Entonces viene él y empieza a recurrir un poco a los recuerdos de su infancia.
0: Ok.
1: Creo que él vivió, bueno, creo que fue en Oklahoma, no estoy segura dónde fue que él creció, pero recuerda una imagen que él tiene muy presente y es la de dos castores que siempre los veía ahí por un lago. No sé si era un lago o qué, pero ajá, los veía en una presa prácticamente. Y los miraba siempre enojados. Prácticamente él recurre a este recuerdo, a esta cosa de su memoria, cuando él era niño. Y así es como empieza a crear a los personajes. A diferencia de muchas caricaturas, él dijo, yo quiero que esto sea algo diferente y un poco más disruptivo. De hecho, el programa de los Castores Cascarrabias en algún momento creo que generaron un poco de controversia y polémica. Porque, a ver, los chistes no eran tampoco tan para niños. Era más para adolescentes.
0: Era más para adolescentes, claro. Y de hecho tenía una carga de crítica y sátira muy fuerte. De cosas correcto. Que estaban ocurriendo no solo a nivel de los Estados Unidos, sino que también a nivel mundial, ¿no?
1: Sí.
0: Se mofaba muchas veces de esas cosas o las criticaba abiertamente de manera directa con una sátira muy fuerte.
1: Y tú dirás, bueno, pero ¿cómo arrancaba la trama de la historia? Bueno, eso te lo contamos luego de este tema en la programación.

0: dos castores cascarrabias.
1: Y bien cascarrabias.
0: Y bien cascarrabias. Si eran, si eran bien enojados.
1: Es que el creador en su momento dijo, los castores se ven muy tiernos, pero este par que yo recuerdo que vi en mi infancia, se miraban así como bien enojaditos todo el tiempo. Entonces,
0: la verdad es que sí, los castores se miran muy tiernos.
1: Sí, son. Y oiga, de verdad es impresionante y lo importante del trabajo de los ellos. Castores y dentro de la naturaleza, dentro del ecosistema. Es cuando uno se pone a analizar un poco, ¿no? De el por qué la existencia de estos animalitos. Uh-huh. Madre mía, de verdad, uno se sorprende. Hay muchos documentales al respecto también, y no solo de ellos, sino. Yo no sé si se refieren o es el mismo animal o es muy parecido, que son las marmotas.
0: No, yo creo que son.
1: Sí, son diferentes,
0: dos especies,
1: ¿no?
0: Diferentes.
1: Pero, muy importante. Y creo que en parte está bien hacerle conciencia. Pero regresando al tema de qué trataban los castores cascarrabias. Si tú nunca lo viste y dices, ¿de qué están hablando? Eso ya pasó, eso no sé. Pero a ver.
0: Bueno, por cierto, está disponible en Nick at Night.
1: ¿Ah, sí? ¿Está ahí? Ya. Sí. Bueno, y está en Apple, creo que también en Apple TV.
0: Creo que está en Apple TV.
1: Sí, en Apple TV está casi todo lo de Nickelodeon. Pero bueno, ¿de qué trata? Prácticamente estos dos personajes, los castores cascarrabias, son Daggett y Norbert. Ellos son dos hermanos. Y la verdad es que sí tiene personalidades bien diferentes.
0: Ajá.
1: Son bien distintos. Ellos están viviendo en una presa, pero obviamente, pues dentro de la caricatura sí es una casita y todo. Uh-huh, o sea, están dentro de su casa. Son solteros, prácticamente viven en un apartamento de solteros. Ellos están jóvenes, deciden independizarse prácticamente, y por eso es que ellos viven solitos, ¿no? Los dos, en teoría. Y pues ahí surgen las peleas, los conflictos o las situaciones que diariamente se plantea. Bueno, no diariamente, sino semanalmente se veían en los capítulos de Nickelodeon.
0: De Nickelodeon.
1: Sí.
0: ¿Y ustedes alguna vez vieron los castores cascarrabia? Dejen sus comentarios y sus reacciones en nuestro WhatsApp, el 4156-1025.

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0: 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Las 12:42 minutos. 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

0: Bueno, entonces dice que una vez era la década de 1990 y Nickelodeon transmitía a los castores cascarrabias.
1: Es correcto.
0: ¿Usted alguna vez vio a los castores cascarrabias? Estas son algunas de las reacciones de los ciudadanos del 102.5. Dice por acá, Norbert y Daggett son mis favoritos.
2: Hola, buenas tardes. Dice la... Le llegaba hasta los brazos, dice, si pueden hablar con...
0: De CacDoc
2: y lo que me daba risa siempre era ver a Dagger en su traje de playa, dice, más grande sí, la calzoneta que el pobre castor, ¿va?
0: Es cierto.
2: Le llegaba hasta los brazos, sí, hasta las axilas prácticamente,
0: ¿sabe,
2: ¿no?
0: ¿Sabe que en este momento me estoy dando cuenta que en realidad no cargaba un pantalón,
2: no,
0: sino que era su traje de baño?
2: Bueno, pero...
0: Hasta en este momento estoy quedando en cuenta
2: sí,
0: en eso.
2: Y obviamente pues había uno que era más serio y el otro era así como más...
0: Más histérico, ¿no?
2: Sí, un poco más.
0: Dice por acá el señor Félix Ricardo Rayo Rom Rom. Dice, Los Castores, una serie buenísima, muy identificado Norbert, creo que era el gruñón. El otro, Pasguato, creo que era Daggett. No es de mi tiempo, pues ya era un joven, pero me gustaba verlos. La vimos con mis hijos, dice por
2: y
0: acá.
2: Y es que tiene sentido, porque realmente el humor no era para niños. O sea, sí y no, pero era más fácil que lo entendiera un adolescente o alguien un poco más grande, ¿no?
0: Elder dice, uff, Los Castores Cascarrabias son un clásico y los problemas y guión de la serie era excelente. Saludos, Carol y Fantasma, dice. Bueno, Los Castores Cascarrabias eran una genialidad. Ahora se pueden ver en Nick at Night.
2: Señal de que uno ya creció.
0: Sí,
2: ¿va?
0: Señal de que usted ya hace ratos que dejó Los Castores Cascarrabias.
2: Es correcto. ¿Sabe, Fantasma? Algo que Dígame. Me llama particularmente la atención es precisamente el tema de la intro, que, a Ajá. ver, es una exquisitez.
0: Sí,
2: ponga la
0: sí,
2: atención.
0: Sí. Oiga, hay que reconocer algo, o sea, los openings de muchas de esas caricaturas eran muy buenas.
2: Buenísimas.
0: Y estaban basadas en jazz, en blues, en big band. De hecho, esto tiene mucho de big band.
2: ¿Sabe algo que no me había puesto a pensar y hasta en este momento caigo en cuenta? Es dónde se habrá hecho el doblaje. Porque las voces de los personajes son muy características y, de hecho, hay uno de ellos que le decía yo, Fantasma, siento como que estoy escuchando a Sylvester Stallone.
0: Seguramente en México, aunque hay que reconocer que en este momento que Los Castores Cascarrabias tenían el boom, pues también se hacían doblaje en otras partes como Chile, como Argentina, como Colombia,
2: sí,
0: como Cuba, por ejemplo.
2: Norbert era el que era como más, ay, ¿qué te pasa, Daggett? Así como que es como, es más relajado, ¿no? El canchito,
0: sí,
2: el blanquito,
0: sí.
2: Como amarillito. Y Daggett es el cafecito,
0: que era más histérico. El que era más histérico, ¿no? Era así, pero de un carácter volado. ¿Le habría gustado a usted tener a los castores cascarrabias? Como mascotas.
2: No lo sé.
0: Habría estado interesante, ¿no? Y es más.
2: Ni proponga la idea, porque
0: bueno,
2: ya hay gente adoptando
0: sí.
2: nutrias y realmente y mapaches y. No, o sea, no son animales domésticos.
0: Dice, sus trajes de baño.
2: Ah, sí, el otro siempre andaba así como que con un subikini.
3: Hola, ¿qué tal? Buenas tardes. Saludos para todos.
2: La Brenda.
3: Las kermesas, Padre bendito. No podría decirles cuántas, pero fui a varias porque me encantaba andar en todas.
0: Y ahí seguramente iba a hablar de los castores cascarrabias.
2: Por cierto, este va para usted, creo yo.
4: Un día como ayer andaba el cumpleaños el bebé fantasma. Y
0: muchas
4: como
0: gracias.
4: A mí se me olvidó saludarlo ayer, lo saludo hoy.
2: Se
4: le quiere, fantasmita. Saludos.
0: Muchas gracias.
4: Saludos, Benjamín.
0: Saludos, Benjamín.

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0: 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Bueno, pues hablando de los castores que rabian, nos lleva esta ya de las últimas reacciones. Dice: hola, Comandante y Fantasma. Yo sí recuerdo los castores cascarrabias y me gustaba verlo de niña. Tengo algunos capítulos en Drive.
1: ¿En serio?
0: Si habían episodios que sí eran tanto de comedia como las reacciones de enojo de los hermanos. Hay un capítulo que nunca salió, que los hermanos descubrían que eran una caricatura y que no eran reales, pero el creador lo cambió el final.
1: De hecho, lo que dicen, también tenían unas hermanas menores que amaban mucho y eran muy parecidas, que de vez en cuando salían en los capítulos. Yo recuerdo, hay un capítulo que los recuerdo cuando ellos estaban bebés. Ajá. Los hacen bebés, es una cuestión. Ahí sí se ven, sí, tiernos, salen con pañalito y
0: sí,
1: todo.
0: Es cierto. Hay un
1: pero
0: capítulo así.
1: Lo que ella dice, a ver, hay una teoría que circula en internet que dicen que ese episodio que menciona esta oyente realmente era el final. Entonces, cuando llegaba el final de la serie, que ya no iban a transmitirlo, entonces, pues ahí creo que fue, ay, no me acuerdo quién fue, pero uno de ellos le decía: mira, realmente nosotros somos caricaturas y vivimos dentro de la televisión, esto no es real, y hasta aquí va a terminar, ya no va a haber, no hay más historias de nosotros porque pues, se finalizó. Pero después dijeron: no, eso va a ser muy turbio para que lo procesen los niños. ¿Alguien puede pensar en los niños? Y en teoría nunca hubo un capítulo final como tal, sino que simplemente se dejó de emitir. Y ya.
0: Pues mire qué interesante. Nuestro archivo cartoon de hoy:
1: Los Castores Cascarrabias.

0: aquí diciéndole Pato feliz cumpleaños.
1: Muchas gracias.
0: Atrasado, pero
1: muchas gracias. En serio, muchas gracias por todas las muestras de cariño de ayer y de las que aún están llegando a mi Instagram.
0: Solo estén conscientes que yo leo los mensajes, ¿no? Los de aquí de WhatsApp yo los leo.
1: Ahora los de Instagram sí.
0: Eso sí ya los leo.
1: Ya los leo yo.
0: Sí, sí, se escuchó mal, ¿va? Se entendía como que yo le revisara.
1: Sí. Ahí me pueden buscar como Yo Soy el Fantasma, tanto en Instagram como en TikTok.
0: Vayan a darle amorcito al Phantom.
1: Ahí, muchas gracias por todo el amorcito que me han estado dando desde ayer.
0: Amorcito. Marisa, porque dicen acá, buenas tardes. Lo que puedo recordar de los castores cascarrabias es que uno era el pilas y el otro tenía la mollera refundida, ¿va? Ese era la envidia, el cafecito, dice. Lo que pasa es de que Norbert era más como relajado. La mollera refundida. Norbert era como que veía la vida un poco más light, como más ligera. Es como, no te la compliques, hombre. Y que en parte yo, pues...
1: Tiene razón.
0: Y luego está Daggett, que Daggett es tal vez como muchos de nosotros, así bien estresado.
1: Parece caldo de pata.
0: Sí, son los nervios, ¿no? Y se estresa por cosas que a veces ni siquiera puede controlar. Y de hecho, sí, alguien, muchas gracias, nos compartían este episodio, un fragmento del capítulo, la verdad está muy bueno.
1: Desde la Policía Nacional Civil nos envían.
2: Nuestros padres nos echaron de casa. No nos echaron. Tuvo una segunda camada, son costumbres de castores.
3: Pero, Norbert, ¿a dónde iremos? ¿Qué vamos a hacer?
2: Es fácil sobrevivir. ¿Tienes tu equipo de sobrevivencia o no, Dan?
3: No.
2: Oh, cielos, eso no está bien. Solo molestaba. No te preocupes, estaremos bien. Vamos, un abrazo. Sí, vamos.
0: Norbert.
3: Cuidado, no me dejas respirar.
2: Así es mejor. ¿Quién te quiere? Claro que yo. Solo convéncete de que somos un par de apuestos castores solteros, sin preocupaciones ni compromisos.
0: Pregunto. Si nosotros estuviéramos reflejados en esos castores, ¿quién es Fantasma y...?
1: ¿Y quién es Norbert?
0: ¿Quién es Norbert y quién es Daggett? Norbert es el relajado y Daggett es el que es un poco más estresado. De nosotros dos, ¿usted con quién se identifica, Phantom?
1: No sé, con el que es más relajado. Con
0: sí, totalmente. Yo, ¿no? Usted es como Norbert y yo soy como Daggett en ese caso. Tal vez no tan así, pero...
1: Pero sí. Pues bueno, en nuestro chivo cartoon, hoy fue...
0: Los castores cascarrabias.
1: Vamos a un corte y cuando regresemos se vienen el objeto del deseo.

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8: Hola, soy Gayle Castillo. En los próximos segundos te presentamos los hechos más importantes que marcan la agenda de hoy.
9: Les saluda Alexis Ponce.
8: Detienen a sospechoso de triple homicidio en Petén. La Policía Nacional Civil capturó a un sujeto en Puerto Barrios Ezabal señalado de triple homicidio ocurrido en 2019 en el Chal Petén. Tres mujeres jóvenes fueron secuestradas y sus cuerpos hallados días después en un barranco. La captura se logró tras una amplia investigación científica.
9: Juan Orlando Hernández buscará recuperar bienes incautados en Honduras. Su defensa argumenta que el indulto y el retiro de cargos en Estados Unidos cambian las condiciones legales. Además, pedirán una indemnización al Estado y detalles sobre el manejo de esos bienes.
8: Combustibles acumulan dos días de alza en Guatemala. El diésel superó los 45 quetzales por galón, mientras la gasolina regular y superior también subieron de precio. El aumento persiste pese al subsidio propuesto por el presidente Bernardo Arévalo sin una aprobación legislativa. Expertos explican que la baja del petróleo internacional no se refleja de inmediato en el mercado local.
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1: 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Oye. Bueno, Phantom, hay algo que seguramente muchos quisieron tener. No recuerdo en dónde. Yo creo que sí habían anuncios de esto en la televisión.
0: Habían anuncios de esto en la televisión. Sí. Algunos incluso llegaron a creer que los había producido Apple.
1: Yo tengo.
0: Porque tenía mucho del diseño de Apple, pero sorpresa, no eran de Apple.
1: Oiga, yo no sé si es un efecto Mandela. Ya les vamos a contar de qué hablamos. Pero mire, Phantom, yo no sé si en la película de Click, Perdiendo el Control,
0: ¿Aparece uno o es un
1: modelo más reciente?
0: No. De hecho, ese era el modelo. Ese fue el objeto del deseo. Después
1: el
0: ya aparecieron.
1: Que él aplasta en el carro con el niño envidioso, ¿no?
0: Después ya aparecieron un montón que eran piratas, ¿verdad?
1: Bueno, ¿sabe ahora que lo pienso? El niño no era el envidioso era él, pero el niño era el presumido. La película de Click.
0: ¿Qué es peor, bueno, un envidioso o un presumido?
1: Bueno, en el objeto del deseo ya hablaremos en unos minutos acerca de este juguete.
0: Yo no sé si decirle juguete, decirle gadget o qué era al final.
1: Pero sí fue novedad.
0: Lo que sí les podemos decir es que por ahí dicen que si ladra, es perro. Pero, ¿y qué tal si aunque ladre, no es perro?
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0: A ver, si camina como perro, mueve la cola como perro y ladra como perro, ¿es perro?
1: Tal vez sí, o tal vez no.
0: Todo depende. Pero a ver, hoy en el objeto del deseo.
2: Hey, I morphed a mutt.
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0: Oiga, yo no me recordaba del hueso.
1: Yo tampoco.
0: Cuando llegó el 2000 y mucho y el Y2K nos dejó con los colochos hechos, tal vez el Y2K no llegó, pero lo que sí llegó fue Puchi.
1: Puchi, esta mascota que en los 2000 posiblemente muchos deseamos tener. O sea, si en algún momento tu papá te dijo, ay, qué bonito, quieren un perro, mejor uno que no tome agua, uno que no haga las gracias ni nada. Entonces, ahí estaba Puchi.
0: Ahí estaba Puchi, que era un perro. A ver, ¿fue un producto de Sega? Si no estoy mal, ¿no?
1: Es que sí, fue un producto. A ver, es un poco extraño. Porque también fue, creo, por ahí, a ver, se lanza en Japón originalmente. Uh-huh. Esto fue a inicio, bueno, mediados del 2000, más o menos en abril, ¿no? Fue Tiger Electronics, el distribuidor. Y ya luego, para el resto del mundo, fuera de Japón y de Corea, es Hasbro quien lo
0: distribuye.
1: Sí, quien lo distribuye prácticamente. Pero tengo entendido que sí, es de Sega Toys, ¿no? Como la compañía robótica de Sega Toys. Uh-huh. Alguien se le ocurrió, dijeron, a ver.
0: Hagamos un chucho.
1: Un perro, hombre, porque no se enferme.
0: Tipo la charla de Bennett y Ted. Hagamos una mascota, pero que sea virtual. Pues sí. ¿Pero por qué va a ser un chucho? Pues lo que yo digo, ¿por qué no va a ser un chucho?
1: Mejor que sea un gato.
0: No, y seguramente sí salió la versión de gato, yo no lo
1: sí,
0: dudo.
1: Sí, salió. A ver, yo no sé si alguien tuvo este animalito, este objeto del deseo. Hoy hablamos de Puchi, así se llamaba el...
0: Puchi,
1: ajá, o sea, P-O-O-Chi.
0: Chi.
1: Puchi.
0: A ver, ahora, ¿este perro estuvo inspirado en el anterior, en el Aibo de Sony? Que es el que vemos en la película de Click, perdiendo el control de Adam Sandler.
1: Al contrario, yo diría que este, bueno, sí y no, Phantom, sí y no. Pero sí, no, ahorita no estamos hablando tanto de quién salió primero.
0: Claro, claro, claro.
1: Pero Puchi popularizó este tipo de juguetes.
0: Eso sí es cierto.
1: Masivamente y a nivel mundial.
0: Pero cuéntenos, ¿usted tuvo algún Puchi?

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0: De haber tenido una tarjeta Banrural no se hubieran quedado con la gana del puchi. A ver, para los que aquí ha surgido una confusión porque dicen, pensé que estaban hablando de Puchi de los Simpson. Es cierto que Homero Simpson en un capítulo

0: Que bueno, esto da pauta, esto popularizó las mascotas, porque en aquel momento, digamos que quien tenía monopolizado el asunto era Sony con el iBoom. Un perro así muy estilizado y chilero. Es el que aparece en la película de Adam Sandler.
1: De hecho, aquí está el fragmento. Pero no, ya corroboramos y no es el mismo.
0: No es el mismo
1: Chucho. Aparece en la película de Click es
0: el Aibo.
1: Sí, pero es un poco más. Incluso la imagen se ve muy moderno del perrito, ¿no?
0: Claro, de hecho, muchas personas pensaban que era Apple quien lo estaba produciendo. Pero no, en realidad era Sony.
2: Es un perro robot y ladra en 6 idiomas diferentes.
3: ¡Me encantó!
2: Sí, es mejor que ese estúpido perro humano.
3: Papá, ¿viste el perro robot de Kevin?
4: Sí, qué bonito.
2: ¿Bonito? Esta cosa vale más que su auto.
0: Eso es lo que ocurre en esa película. Aparecía el Aibo porque
1: perro.
0: Adam Sandler trabajaba precisamente con Sony. Pero
1: Pucci
0: suena así.
1: Suena así. Movía sus orejitas.
0: Sí, y reaccionaba.

0: Así reaccionan muchos por allá en la novena. Sí,
1: les mueven el hueso y así se pone. Sobre todo en esta época que vienen las elecciones, hombre.
0: Quieren hueso.
1: No sé, seguro. Vamos a un corte. Mientras usted nos cuenta a través del WhatsApp.
0: Qué lindo, Puchi.
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3: Las 13 horas, 43 minutos.

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Y justo en este momento llega ese capítulo al mediodía en el cual usted decide qué quiere. Fruta.

0: snack. O verdura.
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0: Llámenos 2411-2050 y díganos qué quiere. Fruta. Con You're My Best Friend, The Queen. Un snack de Aki Breaky Heart con Billy Ray Cyrus. O su verdura con Thinking All Low de Ed Sheeran. ¿Qué quiere? ¿Qué va a pedir? ¿Qué va a comer la princesa? ¿Qué se le antoja a la reina? Fruta, snack o verdura, 125.
2: Buenas tardes, jóvenes. Fruta.
3: Fruta, con gusto. Okay. Que anda ahí risa y risa. Muy bien, contágianos tu felicidad, nos encanta eso.
0: Nos encanta escucharlo sonreír. Fruta, snack o verdura, 125.
4: Necesito un snack, please.
3: Snack. Un snack, con gusto.
0: Llámenos, no deje que otro llame por usted.
3: Buenas tardes, fruta, snack o verdura.
5: Buenas tardes, verdura, porfa.
3: Verdura, con gusto, uno para el
0: chico. Y ahora la cosa se pone 1-1-1.
3: 1-1-1. Buenas tardes, fruta, snack o verdura.
6: Buenas tardes, jóvenes. Hola. Verdura, por favor.
3: Verdura, muy bien.
0: Ahora toma la delantera, don Ed Sheeran.
3: Creí que hoy entonces andan así.
0: Románticos.
3: Románticos, ¿sí?
0: Fruta, snack o verdura.
6: Fruta, jóvenes.
3: Fruta, con gusto.
0: Vamos a ver si es la definitiva o empatan.
7: Aquí el búho.
3: Hola, búho.
7: Fruta.
3: Vaya.
7: Fruta.
3: Lleva.
7: Saludos, fantasmitas, valen las cariñosas.
3: No. No, papachulo se está oyendo.

0: usted entra al juego.
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1: Quiero mucho a mi fan.
2: Oiga, qué fuerte eso que nos mandaron del teléfono, ¿no?
1: Sí. A ver, sobre la mesa, este espacio que... A ver, ustedes se están apoderando y ya muchos nos empiezan a mandar como, miren, hablemos de esto, hablemos de esto, hablemos de esto.
2: Les encanta el chisme,
1: ¿verdad? Sí, les encanta el chisme. No, pero hay quienes que a lo mejor ven solución o ven desde otra perspectiva un problema que están atravesando.
2: Claro.
1: ¿Cómo?
2: Como por ejemplo el que hoy nos van a plantear, el que hoy nos plantearon ya.
1: A ver.
2: Y se los vamos a compartir con ustedes cuando regresemos del corte.

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0: Bueno, sobre la mesa arrojamos esto que nos están planteando, que están pidiendo ayuda a los ciudadanos del 102.5, planteando la siguiente situación.
1: Y nos dicen lo siguiente. Bueno, este sí va. Va a abrir.
0: Porque hace, qué drama. Qué dramática.
1: No, hombre. Es
0: púdrete, que, Talía.
1: No, es que, a ver, dice lo siguiente. En resumen, vi sin querer unas conversaciones con tono de algo más en el WhatsApp de mi pareja, obviamente con otra persona. ¿Lo corto o lo perdono?
0: ¿Pero qué es con tono de algo más? O sea, primero que hable bien ella.
1: Ay, a usted todo el chisme quiere.
0: Pues, no pues, pero es que con tono de algo más, ¿qué es?
1: Se estaban coqueteando.
0: ¿Se puede coquetear por redes sociales?
1: Por supuesto, ay, no nos hagamos.
0: Ay, por favor.
1: Por favor, no insulte mi inteligencia.
0: No, pero pues, no es lo mismo ponerle gracias, muy amable.
1: No, pero si obviamente ella dice, o sea, es que ambos siguieron el juego.
0: ¿Pero qué tal si solo son amigos? No sé. Bueno, ¿ustedes qué dicen?
1: Es lo que plantea. ¿Quieren más detalles? Se los pedimos a la persona, pero no sé.
0: Escríbale, escríbale. Pues sí, que nos cuente. Si va a soltar el chisme, que lo suelte completo, ya. Hombre. Decía por ahí también, me gustaría escuchar.
1: Sí, claramente se están coqueteando.
0: ¿Pero qué le dijo?
1: Los dos.
0: El asunto es qué le dijo, porque al rato, a ver, al rato, ¿usted se ha dado cuenta que hay en la oficina personas que son como que muy... Vamos a usar la palabra sweetie, ¿no?
1: Nah.
0: Y a todo el mundo le dice, ay, sí, gracias, bueno, bebé.
1: No.
0: Al jefe le dice, ay, sí, gracias, don bebé. Jefe bebé.
1: No lo sé. Esto me recuerda, bueno, en redes está pasando algo parecido. Se recuerda lo de la hamburguesa triple, ¿va?
0: Ajá.
1: Pues en redes ha surgido otra cosa, otro tema, algo parecido. Entonces una chava planteaba que creo que el novio se ganó en la oficina una rifa de algo y lo que ganó fueron productos de belleza, productos de cuidado de la piel y que no sé qué.
0: Ajá.
1: Y se lo regaló a una compañera de trabajo.
0: Tal vez.
1: Teniendo novia.
0: Pero tal vez es de los que no les gusta cargar las cosas.
1: No.
0: Que lo corte tijeras, dice por ahí.
1: Nos mandan un emoji de tijeritas. Dice no, que lo corte.
0: ¿Ustedes qué dicen?

0: ¡Ah!
1: Dijo él, es que no quería caer en tanto detalle porque me da miedo que me reconozcan la voz.
0: ¡Ah! Entonces no es ella, es un él.
1: Es un él. Él encontró...
0: A ver, que él nos cuente, solo vamos a citar como él, que él nos cuente qué es lo que está ocurriendo.
2: Miren, pues muchachos, les voy a contar más de lo que pasó. Es que ella me pidió que le alcanzara el teléfono. Entonces yo alcancé a ver que del chat le pusieron linda con corazón, con emojis de corazón rosado. Entonces a mí se me hizo raro, ¿va? Y decidí meterme a ver qué era lo que estaban hablando. El caso es que el chat comenzó como en plan coqueteo, pero luego los mensajes se cortaban. Entonces a mí se me hizo eso muy raro y la verdad es que no sé cómo proceder o qué hacer en este caso.
0: Bueno, pues ese es el tema de la sobremesa.
1: O sea, él todavía no ha movido sus piezas.
0: No.
1: O sea, él tiene lo que no sé si él lo tomó captura.
0: El él todavía algo. No.
1: Que tomó captura o algo.
0: No sé.
1: Eso sí no nos dijo. O sea, como que no sé si guardó la evidencia.
0: A ver, vamos a ir a un corte y cuando regresemos, vamos a empezar a escuchar sus notas de voz sobre la mesa donde estamos exponiendo este tema que hoy alguien nos dice. ¿Y qué hago?
1: Desde ya te mandamos un abrazo, ¿sí? Te mandamos un fuerte abrazo, de verdad.
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0: esa canción, como diría Chili Willy, me gusta.
1: Me gusta, me gusta, me gusta.
0: A ver, oye, qué interesante las... A ver, para los que... para quienes se acaban de conectar, esto es lo que ocurrió. Esto es lo que ha ocurrido.
2: Bueno, pues muchachos, les voy a contar más de lo que pasó. Es que ella me pidió que le alcanzara el teléfono. Entonces yo alcancé a ver que en el chat le pusieron linda con emojis de corazón rosado. Entonces a mí se me hizo raro, ¿va? Y decidí meterme a ver qué era lo que estaban hablando. El caso es que el chat comenzó como en plan coqueteo, pero luego los mensajes se cortaban. Entonces a mí se me hizo eso muy raro y la verdad es que no sé cómo proceder o qué hacer en este caso.
0: Ajá.
3: Mire qué interesante. Bueno, nos dicen lo siguiente a través de notas de voz.
0: ¿Qué es lo que dicen?
4: Bueno, yo creo que una vez se rompe la confianza, yo ya tengo dudas. Yo creería que ahí lo dejaría. Confrontarla solo para salir de la duda, tal vez, pero puede ser que lo que le va a decir, ay, no, es que solo es mi amigo, o que le diga que es su amigo de toda la vida y que así se tratan, ¿verdad? Pero yo sí creo que cuando uno tiene pareja tiene que poner límites de cómo tratarse con los demás. No es que no pueda tener amigos, pero creo que sí deben haber límites. Y una vez ya no hay confianza, esa relación ya no sirve. Mejor terminar ahí.
3: Porque a lo mejor no ha pasado nada, pero para mí son cuernos de becerro.
0: Que no le pida fotos, usted también.
3: Cuernitos.
0: Son cuernos. También le echa más a la alegría.
3: Cuernos tiernos, ¿no?
0: O sea, si está naciendo. O sea, si sañuda, hombre.
3: Hombre, no sé.
0: Pero.
3: Necesito yo también más contexto. Es broma, solo quería bromear, hombre.
0: A ver, que nos mande más contexto.
5: Buenas tardes, Phantom y Caro. Pues para el amigo que necesita el consejo, entonces lo mejor que puede hacer él es sentarse a hablar con ella.
3: Sí.
5: Sentarse a hablar y platicar de qué es lo que está pasando, ¿verdad? Porque si no, solo la cosa se va a alargar más y más y más, y de repente el cato va a ser más duro. Entonces, el mejor consejo que le puedo dar, siéntense a hablar.
3: Ah, es que, sí, pero ajá, pero él es lo sí, que dice, o sea, voy ya con la conversación de, o sea, de perdonarla, es decir, pueda que sí me admita algo más. O de perdonarla, no lo sé. Es que él tiene ahorita la información en su poder. El tema es cómo procede estratégicamente, cómo mueve esas piezas en el tablero.
0: Ahora, déjeme decirle algo. Lo que él decía, eso tiene mucha, pero muchísima razón.
3: Ahora.
0: Porque la cosa se va a ir estirando más y más.
3: Ahora, alguien nos había mandado algo que la verdad no habíamos pensado. O sea, ni se me ocurrió. Pero escuchen esto.
0: A ver.
6: Buenas tardes, allá en cabina.
3: Hola.
6: Pero ¿no será una prueba que le están haciendo ahí al compañero? Que una mujer le diga, pasame mi celular, sabiendo lo que anda haciendo, como que no muy casa, ¿va? De repente lo están poniendo a prueba. Se quieren dar celos. Porque está muy raro eso de que una mujer le permita a uno agarrar el celular. Bueno, que nada teme también, ¿va?
0: Eso es cierto.
6: Pero no sé, tal vez él hizo algo y ya quiere que se dé cuenta que alguien está coqueteando por otro lado. Y le quiere provocar celos, ¿va?
3: Será.
6: Me imagino yo, la verdad, no sé cómo estarán por ahí, pero la verdad que en esta época que vivimos, las redes sociales se han prestado para muchas cosas. ¿Quién no mensajea a quién? Pero ya decirá ella con quién se queda, con quién no, si en verdad vale la pena. Saludos en cabina, Luis Alvisure le saluda.

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3: Las 14 horas, 43 minutos.
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1: 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Bueno, este tema se puso interesante.
0: Este tema se puso más que interesante.
1: Está muy interesante.
0: Está que quema, la verdad.
1: No solo las notas de voz, también leemos los mensajes porque ustedes nos están diciendo. Dice, yo que le haría caso al temach y ya, mándela por allá. Buenas tardes, dice, interesante, pero ¿él aceptaría ese coqueteo de su novia? Claro que no, dice, que la mande por un tubo. No la respeta, no, si no se respetan siendo novios de casados, ¿cómo será? Dice, bueno, igual a ella no le gustaría, así que respete, dice. O sea, en el caso que es ella, o sea, que respete. Buenas tardes, Phantom y Commander, qué difícil la pregunta. Yo te pongo mi caso. Acabo de observar justo el domingo, dice, mi pareja estaba escribiendo por Messenger en Facebook. Ella no se dio cuenta que yo observé quién le estaba escribiendo y con quién se está escribiendo. Para mi sorpresa, con escuela le dije que me prestara su teléfono, que necesitaba un contacto de una persona. Todos los mensajes borrados, pero en su búsqueda sí aparece el tipo al que le estaba escribiendo, dice. Entonces tengo dos opciones, dice, pero no me amargo. Agarro mis cosas y me voy, o interrumpo su privacidad y valido realmente sus conversaciones y la recupero, dice. Imagínate el dilema. Bueno, o sea, no es el único.
0: Fuerte,
1: hay muchos en la misma situación.
0: Ah, pero después el hombre, esos malditos hombres.
1: Si es que se da por ambas de los dos, ¿no? Ya. A ver, dicen acá. También, buenas tardes. Ay, ok, pero esto creo que será reporte.
0: ¿Esto qué es lo que está pasando?
1: No sé, vamos a escuchar algo, creo que es un reporte.
2: Buenas tardes, chicos, acá para reportarles que en los alrededores de la municipalidad de Guatemala hay aproximadamente unos 25 o 30 transurbanos, están bloqueando lo que son dos carriles, están bloqueando exactamente el del transurbano, el de Transmetro, y están bloqueando el otro carril que es el del lado derecho. Esto todo esto en la pista izquierda.
1: Gracias.
2: Supongo que pues por el alza de los combustibles y no hay paso hacia la municipalidad de Guatemala de forma vehicular, únicamente peatonal. Tienen cerrado. Y con el brother ahí, pues, háblale a la chava, hombre, porque no te la pedale a la bicicleta ni cuenta te vas a dar, mi hermano. Ahí ya le están coqueteando, es porque saben por dónde. Saludos, el enlace del tránsito.
0: Saludos, el enlace del tránsito.
1: Me encanta porque, terminando con este reporte y en otras noticias. En otras noticias.
0: Hágame favor.
1: Entrando al tema.
0: Dice, llegué a tiempo al segmento, temas del corazón, dice.
1: Bueno, fantasma dice, no, eso no. Deseándole feliz cumpleaños al fantasma. Hola, soy Luis, me pasó lo mismo. Yo con todas las pruebas llegué, la confronté y me dijo que era un amigo. Seguí, pero ella también siguió con su relajo. Consejo para la relación, dice, mejor cortarla de una porque después te la hacen una y otra vez.
0: ¡Qué fuerte!
1: Ya no se les quita la maña, dice usted.
0: Dice, número uno, ¿será alguna prueba de fidelidad con afines de probar la paciencia del pobre cuate?
1: Ay, no, ¿será que
0: hay gente yo me imagino que sí, a ver, ¿para que alguien lo esté exponiendo?
1: Ay, que es me dé un poco del tiempo para tener esas ideas tan creativas. Dice, ahí.
0: Número dos, ¿o hay otras personas que quieran pasar pedaleando también la bicicleta? Para mí es mejor que hablen cuando hay otra persona que quiere irrumpir en otra relación. Ya están los cambios de humor, cambios repentinos de la pareja, a mí me pasó. Y si hubo algo que hice fue darme cuenta a tiempo. Logré terminar a tiempo esa relación, justo a tiempo. Ahora, pasado esos 7 años, estoy con una mujer muy linda, muy detallista, a la cual le digo todo lo que hago. Ella me ha presentado a todas sus amistades y yo también. Ella sabe que soy músico y trabajo también en el área de salud. Y no hay bendito día en el que le dé su espacio y ella el mío. Cuando voy a su casa le digo, hoy me pasó algo, y le muestro con quién converso. Y ella también a mí. No es por asuntos de desconfianza, pero desde que empezamos a salir fuimos honestos en que no íbamos a permitir a terceros a meterse en nuestra relación. Amigo, date cuenta, dice. Te sugiero hablar con ella y considerar si te conviene o no, porque no hay nada peor que seguir en una relación y pensar que nada ha pasado, como si uno ignorara la situación.
1: Dice, para mí que le están comiendo el mandado al cuate desde hace tiempo, dice, y él ni en cuenta. Por cierto, alguien nos decía, por ahí nos mandaban un mensaje, se me ha perdido, pero decían, es muy chistoso, dice, porque al menos nosotros, me dice, tuvimos una situación similar con mi pareja, dice. Resulta que el amigo, uno de los amigos de mi novio, ya me estaba escribiendo con fines de coquetear, dice, pero nosotros tenemos tal relación y tanta confianza que de hecho yo me río y le muestro a él a veces los mensajes de gente que ¿Qué onda? Dice que saben que tengo novio.
0: Qué fuerte.
1: Que saben que tengo novio, dice, y me tiran ahí la onda. Pero también, pero ahora lo del amigo, entonces no es su amigo.
0: Perdón, no, pero, definitivamente no.
1: Su amigo.
0: Mire usted, pero ya nos tenemos que ir.
1: Hombre.
0: Sí,
1: ya. No, pero ¿por qué me dejas así?
0: Pero antes dice.
1: Cuéntenme el chisme.
0: Ya llegaste tarde, hombre. Llegaste tarde.
1: Me encanta. José, está bien. Dicen, hablando de pedalear bicicletas, hoy hay colazo en ciclismo, dicen Guate.
0: Ahí llegan. Muchos dolidos y prefieren la bici que una relación.
1: Pues salud. Vayan ustedes a
0: vayan
1: hacer
0: ustedes
1: actividades
0: también a pedalear la bicicleta.
1: Fantasma, pero hay. Pues sí, busquen actividades sanas, despéjense. Suerte, por favor, ahí con mucho cuidado para quienes, pues, quienes son ciclistas y se reúnen, ¿no? En grupo.
0: Hermano, a ver, lo que aquí muchos dicen es que le confrontes.
1: Sí,
0: le
1: total.
0: Le digas qué onda. Y listo.
1: Ya, y pero sí, y valórate, quiérete mucho.
0: Sí.
1: De verdad visualiza qué es lo que tú quieres para una relación. Y yo estoy segura que estás, que tú también sabes qué es lo que mereces. Así que ánimo y. Pero sabe. Espere.
0: Dígame.
1: Voy a hacer una pequeña salvedad aquí.
0: Ok.
1: Porque nos cuentan el problema, pero ya. Bueno, hasta el momento nadie nos ha comentado qué pasó después.
0: A ver si alguno de los que nos ha enviado su coso nos cuenta qué pasó después.
1: Sí, se agradecería, pues, solo para salir de la pena.
0: Para completar el chisme. Para una tarea de la U. Pues a todos muchísimas gracias por la confianza.
1: De hecho, alguien nos mandaba uno para mañana ya, ¿no?
0: Ah, sí, ya tenemos el de mañana. Gracias por la confianza y gracias por compartir con nosotros y gracias a todos los que vienen a opinar. Nos vamos con producción de la Commander Carol Alfaro.
1: Y en el monstruo de los controles.
0: Soy el fantasma, que la fuerza los acompañe.
1: Pórtense bien, dejen de estar escribiendo ahí con otra gente.
0: Dejen de estar pedaleando bicicletas, hombre.
1: Ajenas.

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0: Bueno, con compañeros,
1: veo los ojos brillosos, eso quiere decir que
2: estamos complicados,
1: malas
2: compañeros.
1: Noticias.
2: Hay manifestaciones que nos han impedido llegar a tiempo, alzar la voz en este honorable, en esta honorable tribuna del buen entretener, del buen saber, del buen escuchar, compañero. Y por eso esta tarde nos sublevamos, nos revolucionamos
1: ante las injusticias.
2: Y nos unimos ante las injusticias
1: del combustible.
2: Del alza.
0: Hoy me tocó
1: pagar. Cargar combustible. No, cargar combustible. Mire, vacunado. Vacunado, porque
2: Anda por 42, ¿no?
1: Algo así, compañero.
2: Por ahí está la.
1: Algo así.
2: La cosa, hey, buenas noticias para los próximos días. Se espera que.
1: De acuerdo
2: a las tendencias que hay, hay una tendencia a la baja. Si se mantiene esta tendencia a la baja en el RBOB, que es el precio de referencia.
1: Dígalo otra vez, solo que en inglés porque no lo entiendo.
2: RBOB, que es el precio de referencia que se utiliza sección.texas.estadosunidos.trump.alagranperica.
1: Bueno,
2: entonces podría haber una rebaja al precio.
1: Pero si lo rebajan mañana, ¿ya para qué? Si hoy me servía.
2: Mire, pues hoy aprendí algo nuevo. Los cálculos los hacen semana a semana. ¿Por qué? Porque esto de la estructura de precios y la estructura de costos está más escondido, más oculto y es más oscuro que el Santo Grial.
0: Es un negociazo así.
2: Y mire, pues, yo hoy entendí una cosa. ¿Por qué la percepción de la población es que sube el precio del petróleo, inmediatamente le suben los precios al combustible? ¿Y por qué es que se tardan tanto en reaccionar cuando los precios van a la baja? Ya me di cuenta.
0: Porque hay una ganancia.
2: No, es que, ¿sabe qué pasa? Que es un negocio tan
1: turbio,
2: tan complicado a nivel mundial. Y esto no es solamente de Guatemala, porque yo tengo amigos que son distribuidores que poseen estaciones de servicio.
1: Sus amigotes de cuello blanco.
2: Y me explicaron lo jodido que están ellos también. Porque a ellos les toca apechugar. Ahí algún día le voy a explicar cómo funciona el negocio ese.
1: Bueno, pero cuando ponga mi gasolinera.
2: Cuando ponga su gasolinera. Ahora que va a estar, sí. Sin nada que hacer.
1: Dentro de mis múltiples.
2: Dentro de sus múltiples organizaciones que va a tener que hacer.
1: Dentro de mi portafolio de servicios.
2: Echar gasolina.
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0: Pero hay alguien que está diciendo que usted tiene gasolinera, ¿verdad?
1: No, mi cama va a ser. Yo voy a tener gasolinera.
0: Sí, ahí están diciendo que usted.
2: Si mi vehículo de gasolina llego, va. ¿Qué voy a estar?
0: Mire, pues, no, pues porque ahora es eléctrico.
1: No, eso es eléctrico, los carros bajos. O sea,
2: que mire, yo soy el hijo del adelantado, porque hoy en el Palacio Nacional, el diputado Palencia, don Elmer, y el señor Bernardo,
0: el señor Gudo,
2: perro triste Arévalo, están discutiendo las medidas. ¿Sabe qué medidas están discutiendo?
0: La de la cintura del pantalón, que cada vez la tiene más grande.
2: Que tiene que comprar cinturones más grandes cada vez porque se está engordando.
0: Está más panzón.
2: Está más panzón, sí. No, están discutiendo el subsidio temporal, ¿cómo sería? La reducción o el suspender temporalmente los impuestos al derivado del petróleo y el IVA a los combustibles. Y además están discutiendo una tercera opción, que es incentivar el teletrabajo, incentivar la compra de vehículos eléctricos. Dice Palencia que se van a centrar en las primeras dos, que son las más posibles de poder ver.
0: Pero lo que
2: porque las otras dice para después.
0: Sí, es que eso de convertir el parque vehicular en eléctrico.
2: En eléctrico no es nada más así.
0: Sí, por mucho que sea, ¿qué? ¿Un 5%? ¿Un 10%?
2: No, tampoco.
0: Solamente que con las concesionarias
2: se hiciese alguna especie
0: que dieran facilidades, ¿verdad? Sí, que dieran facilidades.
2: Sí. Es que esa es la idea.
0: Que fueran precios más accesibles.
2: Cuando digo incentivar es eso, justamente. ¿Verdad? Que se cambiaran un poquito más. Bah, volvernos una China, pues. Volvernos un Tokio, pues.
0: Sí, bajémosle un poco a los... ¿cómo se podría decir?
2: A los aranceles de importación. Bajémosle un poquito. Demos un poquito de financiamientos.
0: A la ganancia, decía yo. A la ganancia para que ya en bruto, digo, en listo, ¿verdad? En total, ¿verdad? Por mayor... ya sea algo representativo, ¿verdad?
2: Bueno, es que...
0: el volumen.
2: Ya hay un incentivo para en los impuestos, sobre todo de circulación y de importación, ya hay un incentivo para la adquisición de vehículos eléctricos. Pero bueno, Kevin Cordón se colgó el oro en los Juegos Centroamericanos. Me satisface anunciarles.
0: Sí, además, a ver, un aplauso para don Kevin.
2: Un aplauso para don Kevin también. Y en un deporte que nadie voltea a ver y que lo miran hasta por encima del hombro, que se llama patinaje, también Faberzo Bonilla nos ha hecho disfrutar las mieles del éxito, colgándose el oro también. Así que felicidades a los atletas.
0: Ahí en la Dominicana es la cosa, ¿verdad?
2: En la República Dominicana, que ahí están, el badmintonista guatemalteco hoy se subió otra vez a lo más alto del podio en los Juegos Centroamericanos y del Caribe.
0: Mire, cuando usted da noticias de esa índole, qué bonito, hombre, qué bonito. Noticias, pero cuando usted puro chisme de ese negro.
2: Chismosón, no, ¿verdad?
0: Yo que ya le traía un nuevo apodo para...
2: Ay, no me diga.
0: ¿Y ahora? Para sí, en esta última semana dije, le voy a dejar un recuerdito a Velarde.
2: No,
0: en lugar de llamarle el príncipe de las tinieblas, yo le pondría el príncipe de las tragedias.
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0: Bueno, recuerde que no tiene cara de llover, ¿verdad?
1: Mire usted, así como
0: andaba en...
1: Como parece que no, pareciera que también sí. Hacia usted, el sur, hacia el sur del valle.
0: Anda rascando en internet qué noticias son las que pueden causar
1: estragos.
0: Conmoción nacional.
1: En las emociones de los oyentes.
0: Sí, una de ellas puede ser el...
1: La lluvia. Mire,
0: las tormentas.
1: Yo vi que hacia el sur del valle había una amenaza de lluvia. Incipientes, eso sí.
0: Muy vaga,
1: sí. Como que se asomaba una nube así tímida.
0: Una pestaña de lluvia,
1: sí, exactamente. Es un guiño, nada. Eso no nos sirve para para los aviesos fines de esta tarde, no nos sirve.
0: Eso no asusta.
1: No asusta. No.
0: Pero bueno, hoy truene, y iba a preguntar primero, ¿truene, llueve, o llueva, mejor dicho, o relampague? Va a haber...
1: Pulsitos. De hecho, ya hay gente que está reclamando su pulsito para,
0: muy bien,
1: para ascender al ring de los programas musicales a su propuesta, ¿verdad?
0: Aproveche porque es otro espacio que entrará en periodo de invernación. Y que ya por un lejano, ¿qué sería? Así como, ¿qué? Como 6-7 años, los martes se solía transmitir un espacio de rock en español.
1: Así.
0: Se llamaba Radioactivo. Pero la nueva gerencia que ingresó dijo: no, mira, que ya amo mucho rock en español. Ya no sé qué. ¿Qué cambió?
1: Hacémoslo al miércoles. ¿Qué pasa?
0: Algo así. Bueno. Y entonces resultó que había que llenar el espacio con algo, ¿verdad?
1: Y usted dijo: ¡oh!
0: ¡Sorpresa!
1: Los...
0: ¡No! Me recordé de un espacio que aparecía en MTV que algunos recordarán, que se llamaba Celebrity Deathmatch.
1: Ah, sí.
0: Que eran unos encuentros sangrientos entre artistas.
1: Celebridades, sí.
0: Sí. ¿Ah, sí? Cristina Aguilera
1: con
0: Britney Spears, etcétera.
1: Luchas a muerte.
0: Y dije, eso está bueno, pero para hacerlo en radio.
1: Exacto.
0: ¿Verdad?
1: Sí.
0: Y entonces... Ese programa se distinguía por una frase que decía: let's get it on. Pero con nosotros contratamos los servicios de don Michael Wolfer.
1: Sí,
0: ¿verdad?
1: Y dijimos: dijera, let's get ready for rumble.
0: Entonces dijimos: okay. No, si ahí pues tenemos sí. todos los
1: pues
0: elementos.
1: Si ahí está don Buffer, no, ¿para qué vamos a estar robándole las cosas a MTV?
0: Pues sí. Mejor que sea un poquito más original.
1: Sí, exacto.
0: ¿Verdad? Comenzamos a llenar entonces la tarima de gente que participara, y comenzó la gente a llegar poco a poco, a llenar el estadio.
1: Increíblemente, todavía hay algunos que no entienden cómo es la dinámica, ¿verdad?
0: Exacto.
1: Que piden dos canciones,
0: dicen,
1: mire, puede poner a competir Michael Jackson contra Paul McCartney.
0: No. Cada quien pone una canción para que el otro tenga un retador de otra persona.
1: Mire, don Chili Willy, ¿puede poner a competir estas dos de Metallica que tengo aquí?
0: ¡No! La verdad es que el espacio llega a su fin porque no tenemos plata para pagarle a don Michael Wolfer.
1: Se llevó todo.
0: ¿Y
1: va a haber que pagarle liquidación al hombre? No.
0: Pues ahí está el problema. Así que don Michael, por favor.
1: Bueno, dale pues.
0: Caliente el galío y grita como tiene que ser.

0: Bueno, y comenzamos con los primeros pulsitos. Aquí viene nada menos y nada más que... dos primeras voces. Una de Genesis y la otra de Earth, Wind and Fire. Phil Collins, Philip Bailey, Easy Lover. Y en la otra esquina... la pequeña maravilla Stevie Wonder.
1: Usted manda 2411-2050, única vía para poner en el ring de los moloncazos musicales. Aló, buenas tardes.
2: La tarde para Easy Lover.
1: Easy Lover. Aló, buenas tardes.
3: Stevie Wonder.

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0: Todo bonito el pulso, ¿verdad?
1: Bonito.
2: Bonito empate.
0: Vamos a ir al siguiente corte comercial y después hacemos el siguiente pulsito para que tengamos un poco de respiro.
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4: Las 15 horas, 52 minutos.

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bueno, vámonos a ir con un poco de rock and roll. Bueno, dos de las sugerencias, una de ellas Linkin Park.

0: Simple Plan. Con Perfect. Abogue usted por alguna de las dos. 24-11-20-50. Cuatro llamadas.
1: Vámonos a la línea telefónica. 24-11-20-50. Está activo en este momento. En la línea telefónica tenemos ya la primera llamada. Hola, buenas tardes.
2: Buenas tardes, jóvenes, para Don Chester y compañía.
0: Don Chester, Linkin Park.
1: Linkin Park lleva uno. Aló, buenas tardes. ¿Voto para quién es?
3: Buenas tardes, ilustres.
0: Ilustrados. Para Simple Plan.
1: Simple Plan.
0: Uno y uno.
1: Uno y uno. Tercera llamada. Aló, buenas tardes. ¿Voto para quién es?
4: Buenas tardes, para Indien de Linkin Park.
1: Linkin Park lleva dos. Simple Plan, uno. Aló, buenas tardes.
2: Buenas tardes, Perfect.
0: Perfect. Empate de nuevo.

0: Siguiente pulso de la tarde.
1: Viene para ya irnos al corte comercial, sabiendo o a sabiendas de qué es lo que vamos a escuchar al regreso. ¿Qué dice usted? ¿Le iría a esta de los brinquitos y los aplausitos? Life is Life de Opus.
0: Que la puede pedir así.
1: Exacto.

0: DJ que salvó la noche de alguien en una discoteca.
1: Bueno, usted manda, usted decide. 2411-2050. Aló, buenas tardes.
2: Buenas tardes.
1: Buenas tardes. La, eso, muy bien. La, lleva una. Aló, buenas tardes. ¿Su voto para quién es?
3: La.
1: Dos. La tercera llamada. Aló, buenas tardes.
4: Buenas tardes, jóvenes.
1: Buenas tardes.
4: La número dos.
0: ¿Cuál? Tiene que dar nombre, no, corazón de melón. Ya. Tienen que dar.
1: Se resbaló. Sí. Había algo tirado ahí en una cascarita. Aló, buenas tardes.
5: Buenas tardes,
0: el
1: DJ. La del DJ.
0: Todavía estiró. Todavía estiró la votación.
1: Aló, buenas tardes. Voto para.
2: Bueno, por supuesto, un DJ salvó mi vida.
1: ¡Eso! 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

0: In the mix.
1: Estaba escuchando esta parte de la canción y eso me hizo recordar que antes que se tenían tan pocas herramientas, tan pocos elementos de grabación, se improvisaba el hacer el eco en las voces.
0: Como por ejemplo, aquí.
1: Esta parte donde... ¿Te recuerda con qué hacíamos ese efecto de sonido?
0: Con la misma boca.
1: No. Ese.
0: Eso se podía hacer con el tape, ¿no?
1: Con
0: la cartuchera.
1: Con una cartuchera.
0: Pero realimentando cualquier aparato que estuviera rotando.
1: Sí, pero dependiendo de la velocidad es como le da a usted el timing.
0: El delay. Sí.
1: El timing para que sea o muy... de forma muy... ¿cómo se dice?
0: Sincronizada con el BPM de la canción.
1: ¡Eso! Cuando se compresiona mucho, ¿verdad? Hay diferentes tipos de efectos sonoros.
0: Sí, este delay que utilizaron ahí es justamente eso, es una sincronía del retardo.
1: Es una de una cinta magnetofónica.
0: De una cinta magnetofónica.
1: Open reel.
0: Ajá, pero lo ponen sincronizado al tempo de la canción, sí, por eso es que se... Va con el beat.
1: Exacto.
0: Es un estilo de delay.
1: ¿Sí?
0: ¿Cómo que se hubiera...?
1: Venga para acá. Bueno, es que la gente deberá saber que cuando usted es apasionado de este mundo de la radio, no se dedica solamente a la locución, se dedica a la grabación, a la edición de audio, cuando es
0: a la
1: necesario,
0: producción de audios
1: a la
0: también.
1: Producción de audios. Sí. A la edición de videos también, de videos, en algunos casos.
0: Claro, sí.
1: En la producción de textos para spots publicitarios. Para
0: la creatividad de anuncios.
1: Sí, la creatividad de anuncios. Las promociones que se hacen en las estaciones también muchas veces vienen de parte de los locutores.
0: Se lavan platos, se cambian pañales.
1: Se calientan biberones.
0: Sí, se hace el súper.
2: O sea, mire, uno.
1: Corre por los mandados. En esta profesión se hace un poquito de
0: se
1: tacho.
0: Se instalan y se desinstalan televisores. ¿Sí? En fin. Intenta hacer de todo, un poco, ¿no?
1: Se instalan puertas.
0: Se desinstalan chapas. Se cambian chapas manuales a electrónicas.
1: Se le echa aceite o grasa a las bisagras.
0: También, porque a veces ya hay unas bisagras.
1: Trabajos de plomería.
0: Se hacen, sí, claro. Sí. Reparaciones menores.
1: Ajá. Sí, es cierto.
0: Sí.
1: Mire, hasta.
0: Se cambian bujías.
1: Sí.
0: Filtro de aceite.
1: Se ponen
0: inyecciones.
1: Se improvisan alfombras.
0: Claro, por supuesto.
1: Trabajamos en una estación de radio que no tenía la suficiente acústica para la grabación.
0: El estudio de grabación.
1: El estudio de grabación.
0: Terrible la acústica. Ese, ¿no?
1: Pero
0: teníamos, ese estudio,
1: teníamos una amiga que nos consiguió unos retazos de alfombra.
0: Qué cosas las que pasaron en esa alfombra. Ni me lo recuerde.
1: No, ni me lo recuerde porque ahora tiene nombre. Bueno, de una vez
0: me está revelando intimidades aquí, por favor.
1: De una vez voy a aprovechar, porque ayer me preguntaron, mire, pero usted dijo que en las redes sociales, sí, pero ¿qué redes sociales? Mire, yo lo único que manejo es por
0: Facebook.
1: El momento Facebook.
0: Pero tengo... ahí es muy fácil saltar a Instagram.
1: Sí, por eso la explicación. Tengo Instagram. Pero solo para guachar. Solo para guachar.
0: Para estar viendo qué hay por ahí.
1: Sí, exactamente.
0: Ajá, sí. Mañoso.
1: Pero ya vamos a publicar.
0: Exacto.
1: Bueno, por el momento no le vamos a dar nada del Instagram. Pero tengo dos cuentas en Facebook. Una que es más. Las dos. En las dos publico lo mismo.
0: Chili Willy, ¿no?
1: No, en una. Una es más personal, digámoslo así.
0: Ah, sí. ¿Verdad? Una es personal y familiar.
1: Y tiene un número limitado de participantes, sí. Por eso mejor no les voy a dar eso. La otra, la que sí tiene un número infinito, es la pública, que es Chili Willy junto, ¿verdad? Se escribe C-H y latina L-L-Y.
0: Junto.
1: Junto y W y latina L-L-Y.
0: Junto. O sea,
1: junto. Ajá. Todo lo ponen junto.
0: Todo junto.
1: Y entonces ahí pueden seguir lo que se pueda ir publicando. Bueno, hablando de mujeres y tradiciones, como no nos han dejado hablar.
0: Y hombre, por eso es que estamos haciendo esta pausa musical.
1: Hace un momento estábamos viendo el relato de el triunfo de Kevin Cordón.
0: ¿Esto hecho por un narrador de dónde será?
1: No tengo idea. Debe de ser
0: dominicano.
1: Dominicano, pienso.
0: No, de Puerto Rico.
1: Pero lo hizo de una manera muy creativa, dándole, ¿qué podríamos decir? Asociando la victoria de Kevin Cordón con la letra de la canción de Ricardo Arjona.
0: A ver, ¿qué dice?
1: Escúchela usted.
0: Oiga usted.
3: 2-1. El hombre de las casi 4 décadas y pisadas de fuego al andar, su figura ya no es la de los 20. Pero sí, créame que el tiempo no sabe marchitar. No le quita años a su vida, le pone juego a los años. Que eso es mucho mejor. Por eso, a los 39 años, Kevin Cordón jugará.
1: Ahí está, muy bien.
0: Está bien. El hombre se inspiró en Arjona, ¿no?
1: Antes del siguiente corte comercial, ¿por quién vota? Julio. Ajá. O se decanta por un poco de electrónico. Rap contra electro.
4: ¡4 décadas!
1: ¡Huélenme!
0: ¡Ahí está! ¡Aló!
4: ¡Aló! ¡Buenas tardes!
1: ¡Buenas tardes!
4: ¡Para Julio!
1: ¡Julio!
0: ¡Para Julio lleva uno! A la segunda llamada, aló, buenas tardes. ¿Voto para quién es?
5: ¡Buenas tardes! ¡Para Julio!
0: ¡Julio lleva dos! ¿Y la tercera llamada será para Julio también, no?
6: ¿Qué tal? ¡Buenas tardes! ¡Para Julio!
1: Para ahí, Julio. Está, oye, está. Gano Julio.
0: Ya. Le toca dar el Julio.
1: Porque... Sí. Gano.
0: Ay, permítame la guitarra. 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

0: visto Aurora.
1: Dice que usted también vendió churros de Doña Florinda. Dice,
0: así pues, es correcto. Sí, también tuvimos que entrar en el negocio de la venta de churros.
1: Chuquitos y todo por el
0: decir. Todo, chucos, choripanes, empanadas, mixtas. Las mixtas me quedaban muy bien, fíjese. Porque trabajé un tiempo en Frankfurt.
1: No platanitos sé si fritos.
0: Platanitos fritos.
1: Con crema y azúcar.
0: Por supuesto, desayuno típico. ¿Cómo quiere los
1: chilito
0: huevos?
1: Relleno con tortilla.
0: Por supuesto, chile relleno con tortilla, claro.
1: Tuvimos que hacer de todo para llegar hasta estas instancias.
0: Sí, tuvimos que pasar de todo. Bueno, ¿qué le digo yo de la venta, de la carreta de venta de manías con limón y sal y pepitoria?
1: Claro.
0: ¿Verdad? Y las naranjas.
1: O el carrito aquel de algodones.
0: Claro.
1: Con la máquina que era para poder hacer. Hicimos un poquito de todo.
0: De todo, claro. Sí.
1: Esta es parte de nuestras andanzas. Vamos a ver qué dice aquí.
0: ¿Qué dice?
1: Luis Ejecutivo.
0: Luis Ejecutivo, ¿qué dice?
2: ¿Qué tal? ¿Qué tal? Muy buena tarde. Por el.
0: Atarantado, don Luis Ejecutivo.
1: Mire, ¿para qué ejecutivo si no?
0: No entiende que hay que votar solo por teléfono. No se vota con nota de voz. Porque mire la hora que lo estamos oyendo.
1: Aguante que Jorge dice, hoy han estado poniendo muy buena música, así tipo kermés, dice.
0: Ustedes la pidieron, ustedes la están poniendo.
1: Sí, claro.
0: Nosotros solo estamos haciendo caso.
1: A ver, ¿quién está por aquí? ¿Cómo se llama ese mix?
0: El mix que está sonando.
1: Ese no es ningún mix, mi estimado amigo.
0: Tan, tan, tan, tan, tan, tan, tan, tan, tan, tan, tan, tan, tan, tan, tan, tan, tan, tan, tan.
1: Es de DJ Dero.
0: Dero.
1: O Diro le dicen los gringos, ¿verdad?
0: DJ Dero.
1: Pero como es argentino.
0: Sí. El hombre me parece que está en el extranjero por el número de teléfono que ostenta. Eso. Parece que
1: tiene pintado en la casaca.
0: Sí, y hay un monumento ahí atrás que lo delata en dónde anda.
1: Gracias por mi canción, porque solo Julio. No, hubo empate.
0: No, sí.
1: Hubo empate.
0: Hubo empate, pues. Ahí está.
1: Si no, lo primero que hubiera hecho todo el mundo es: miren, ¿por qué están poniendo? Es otra canción. Si no, si no.
0: Sí.
1: ¿O no?
0: No,
3: no. De rapidito, no sé si sabían que está tapada ahí por la Muni, cerca de ustedes.
0: Sabíamos, pues, 50 claro.
3: Camionetas paradas.
0: Y ni mo, y si, ¿por qué cree que venimos tarde?
1: Sí, complicado.
0: Ajá.
1: Hay buses que están ocupando el carril del Transmetro.
0: Hay dos carriles, los centrales. Digamos que el del Transmetro de un lado y el del centro hacia el Arriate Central del otro lado.
1: Sí.
0: Frente al Ix y
1: los dos que tiene a los lados el Arriate Central.
0: Exactamente. Esos son los carriles del centro de los cuatro carriles que hay sobre la que es Sexta Avenida.
1: Sexta Avenida.
0: ¿Sí? A la altura de Muni y el Ix.
1: Exacto.
0: Ahí están.
1: Sí.
0: Parqueados. Aparcados, estacionados.
1: ¿Con qué fin? No sé usted que está en el barullo.
0: Protesta, manifestaciones porque por el alza de los combustibles, que ya no aguantan, que ya no pueden, que me imagino que lo que están pidiendo es autorícenos subirle el pasaje, pues.
1: No, hombre.
0: Ay, ¿y qué?
1: Sí. ¿Y queso?
0: ¿Y queso? Ni mo.
1: ¿Y usted que tiene orejas en todo? ¿Cómo le dice a chichincles? ¿O cómo es que le dice a...?
0: Por asistentes, todos, no, asistentes.
1: Por todos lados. ¿Cuándo cree usted que ya va a estar?
0: Mañana es la sesión plenaria, plenipotenciaria y subsidiaria para conocer las propuestas del Ejecutivo en el Congreso. Hoy están en reunión, en contubernio, tanto diputados que fueron llevados al Palacio Nacional como algunos funcionarios del gobierno central, discutiendo a ver cómo se ponen de acuerdo.
1: Pero
0: para
1: dice que
0: pase
1: ese tipo
0: rápido.
1: De subsidios siempre se da malos manejos, porque para que sea aprobado, los señores diputados
0: exigen un pago
1: exactamente,
0: adicional.
1: Que pobrecitos apenas están ganando 65, 68 mil quetzales.
0: No les alcanza.
1: No les alcanza.
0: Y ahora que subió todo, subió la luz, subió el gas, subió el agua, subió la gasolina.
1: Ay, me dan una pena.
0: Los teléfonos celulares están más caros que nunca. Las niñas ya no cobran lo que cobraban antes.
1: Así están diciendo.
0: Así están diciendo. Entonces, los diputados tienen que ver de dónde sacan más fichas para poderse seguir.
1: Que son hermanitos de las niñas.
0: Exactamente.
1: Pero ponga atención porque dice que DJ Dero no había ganado.
0: Y no, pues es que Julio ganó 3-0. Eso ya
1: bueno, se fue de bonus track. Pues.
4: Que se vaya, mire. Total es música de Kermés.
1: Los hermanos retorcidos. ¿O quiere usted a?
0: Yes. Mire, pero no serán las hermanas retorcidas porque son sisters.

0: ¿Tiene algún mensaje parroquial?
1: Se emocionaron aquí.
0: ¿Por qué?
1: Con los mensajes, por la música.
0: Por la música
1: se emocionaron. Sí, tengo un mensaje.
0: ¿Quieren tener más de música de kermés o qué?
1: Sí, más música de kermés, dicen. No sé a qué le llaman música de kermés, pero bueno.
0: Porque nosotros ya tenemos como bastantes añitos de no asistir a una.
1: Sí, claro. 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
0: Antes de la pausa, póngale oído a estas dos canciones y nos cuenta cuál es la que prefiere. Esta es de Julian Casablanca y el Daft Punk. Y en la otra esquina está Lily Allen, Smile. 2411-2050 es el número, único número por el que usted puede votar. Son cuatro llamadas al aire, diciendo el nombre de la canción o el nombre del intérprete.
1: ¿Aló?
2: Aló, buena tarde.
1: Buena tarde.
2: Nos vamos por Julia.
1: Casablanca. Y el Daft Punk. Aló, buenas tardes. ¿Voto para?
3: Una contestación.
0: ¿Perdón?
1: ¿Ah?
3: Lily Allen.
1: Uno y uno, ¿verdad?
0: Sí.
1: Vámonos a la tercera llamada. Aló, buenas tardes. ¿Su voto para?
4: Hola, para...

0: caballo. Te queremos, que
1: Lili. Aló, buenas tardes.
2: Mr. Crush, por favor.
0: Ay, empate de nuevo.
1: Empate otra vez.
0: Miren, me han fallado hoy.
1: Sí, quieren tener alejados, así quieren tener calladitos.
0: Es un mensaje así, pero subliminal.
1: Subliminal, pero real.
0: Bueno, vamos al corte comercial, regresamos con ambos temas.
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4: Las 16 horas, 49 minutos.
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0: terminado de hacer usted su travesura ahí.
1: No, es que mire, no es por travesear. Es por informar a la población. Porque lo que se está gestando, compañero, es algo grande.
0: Yo veía cómo se frotaba usted las manos al momento de estar elaborando
1: esta gesta.
0: Esta gesta, sino ese audio que dentro de poco vamos a escuchar,
1: sí.
0: ¿Ya terminó? Mire, todavía no.
1: Es que el cuate se peló. Anda enardecido el ánimo del compañero.
0: Sí, pero entonces, ya están apareciendo algunas
1: avisos.
0: Señales. Probables paros
1: mañana,
0: el día de mañana.
1: Ah, correcto.
0: Debido al alto costo de la gasolina.
1: Sí.
0: Y dentro de ellos
1: exigen el aumento al pasaje, ¿no?
0: Dentro de ellos están las rutas Express Naranjo, El Milagro, Misco y La Comunidad.
1: Ajá.
0: Que quieren cambiar el precio del pasaje de 5 a 10 quetzales.
1: Sí, duplicarle el precio.
0: Pero esto es pura especulación. Usted no nos crea nada, pero como dice el sabio, no deje de creer.
1: Sí, mire, cuando el río truena,
0: ¿verdad?
1: Es porque los peces están con gases.
0: Es porque vacas lleva la corriente.
1: Exacto.
0: No. Ponga atención, trate de informarse, busque, por lo menos en el transcurso de la noche, si hay en alguna fuente oficial que podría ser el Ministerio de Gobernación,
1: sí.
0: ¿Verdad? La municipalidad.
1: Emetra.
0: ¿Sí?
1: La policía MT.
0: Que serían los más. Y algún noticiero nacional.
1: Verás,
0: exacto.
1: ¿Verdad?
0: Que tenga la mayor credibilidad posible.
1: Sí.
0: No que aquel que sale Pachuquito TV. Y uno dice, ¿y ese quién es?
1: ¿Qué onda?
0: Sí. ¿Sí?
1: Pachuquito TV.
0: Es que les ponen unos nombres que. Izabal GT.
1: Izabal GT.
0: No, dice uno, ¿y estos quiénes son? ¿Verdad? ¿Qué
1: la voz de Shela GT?
0: Sí. No. Mire, que todos tienen el derecho de escribir lo que quieran.
1: Claro.
0: Pues lamentablemente
1: hay
0: en estas
1: libertad
0: épocas,
1: de expresión, sí.
0: Pero que todos le digan la verdad. Esa es otra cosa.
1: Sí.
0: Entonces no se deje llevar por cualquier cuenta. Lo primero que usted tiene que hacer es
1: verificar.
0: Exacto. ¿Y cómo verifica usted? Mire, a simple vista, a ojo de buen cubero, mire qué cuenta es la que usted está revisando.
1: ¿De dónde viene la información?
0: Si usted dice, ¿quiénes son? Chivo informante.
1: ¿Quién es el chivo informante?
0: ¿Quién es?
1: Madre.
0: ¿Verdad? Zacapaneco con ganas. ¿Quién es Zacapaneco con ganas?
1: Será Zaca Díaz.
0: ¿Verdad?
1: Ah,
0: no. Quichelense TV.
1: ¡A la madre! ¡Quichelense TV!
0: No le haga usted caso a esos nombres furtivos. ¿Verdad?
1: Jutiapaneco con ganas.
0: Sí.
1: Hombre.
0: Pues entonces.
1: No.
0: No. Informes, esa es la idea de este mensaje.
1: Sí.
0: A ver qué nos dice Cristian.
1: A ver.
2: Buenas tardes, vieran de que yo sí vivo por el sector. Hoy hubo paro de buses en la parte de Misco.
1: Ajá.
2: Los Express Naranjo y los Express Brigada Roosevelt hicieron paro hoy. Y sí, precisamente, justamente, quieren subirle a 10 quetzales el pasaje.
1: Correcto.
2: Mañana tampoco van a ver. Nosotros los utilizamos en ese sector y vieran de que sí está complicada la situación y sí nos está afectando. Saludos, amigos.
1: Seguro,
2: feliz
1: seguro.
2: Tarde.
1: Bueno, feliz
0: seguro
1: tarde.
0: Que sí. Bueno, lamentablemente, ¿verdad?
1: Pero ya van a tener ustedes oportunidad de escuchar a este compañero que sí está enardecido.
0: Claro,
1: ¿verdad?
0: Claro. Mire, y no se deje llevar por el dribbling.
1: Noticias del puerto informa.
0: Sí, noticias del. Sí, es que aparece cada nombre de cada pseudo periodista.
1: Cada individuo que jala.
0: Sí, porque mire, le voy a decir la verdad.
1: Guate, ¿qué onda?
0: Con el respeto que se merecen las personas que se dedican a esa profesión, hay algunos que ni siquiera saben redactar noticias.
1: Siempre.
0: Y que apenas pasaron la primaria y que por tener un celular en la mano se dan a la tarea de ser ellos, según ellos, el reportero de la comunidad. ¿verdad? Y
3: qué bonazo te ve.
0: Ya va a ver usted que hay un... Ahora que destapamos
1: el canal del Congreso Noticias.
0: No, pues hay un montón que son...
1: No jueguen con...
0: Que
1: con
0: son chafas.
1: Sí, pero miren, no jueguen con la ilusión del pueblo, hombre.
0: Sí.
1: Eso
0: sí.
1: No se hace.
0: No, y esa es la palabra.
1: Hay un Dios.
0: Son chafas. Esa es la verdad.
1: Son chafas, sí.
0: Mire, vamos a ir al siguiente pulsito.
1: Vamos, vamos descartando los pulsitos porque si no...
0: Sí, mire, pues.
1: Nos quedamos atascados.
0: Primero, aprovechando que la solicitaron, el funeral de Bonnie Tyler.
1: Ajá.
0: Lo podrán ver en vivo el 17 de agosto.
1: Hasta el 17 la van a enterar. Hace rato que se murió.
0: Sí, la semana pasada.
1: Es que los funerales en otros países tardan días, ¿verdad?
0: Pero ahora va a decir, ¿y por dónde se puede ver? Usted busque el informe.
1: Lo que ahí le estoy diciendo es... El puerto informa.
0: Esa es una. Y el otro es que ayer salió como noticia que lamentablemente Carly Simon... ha revelado que padece de Parkinson. Sí.
1: Entonces ya no va a poder seguir.
0: Seguramente. Bueno, entonces ya que mencionamos a la señora recientemente fallecida,
1: Bonnie Tyler,
0: aquí sugirieron incluir Total Eclipse of the Heart.
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0: 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Y en la otra esquina, la López.
1: La Cindy López. Aló, buenas tardes, su voto para quién será.
5: Buenas tardes,
1: Bonnie Tyler, lleva uno. Y viene la segunda llamada en este momento. Aló, buenas tardes, su voto para quién es.
6: Buenas tardes, para Cindy López.
1: Para Cindy López. Aló, buenas tardes, uno y uno. Aló, buenas tardes, voto para.
6: Buenas tardes, para Bonnie Tyler, por favor.
1: Bonnie Tyler lleva dos y la cuarta llamada es la que define todo. ¿Será empate o no? Aquí está la cuarta llamada.
6: Para Cindy López.
0: Para Cindy López.
1: Cintia López.
0: Cindy López es la ganadora. Bueno, regresamos con ella luego del corte comercial.
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1: Mire, aquí tenemos a dos que están eufóricos. Uno sí. Es el señor Negrete.
2: Dice Negrete, ¿que hay algo, no?
1: Ya está ahí, ya viene. Hoy sí vino tempranito porque lo tienen.
2: Bigote al frente, Negrete.
1: Lo tienen con los ojos
2: presente.
1: Pupusos los tiene. Para ver cómo solucionan lo de los bloqueos.
2: Lo
1: de los bloqueos.
2: Es que mire, aquí enfrente, en la Muni, ahí está la mera.
1: Yo no sé si del otro lado también, del lado de la séptima avenida.
2: Ah, eso sí no sé. Por ahí no he pasado.
1: Bueno, de cualquier manera, escuchemos qué es lo que tiene que decir don Amílcar Montejo Negrete.
2: A ver qué dice.
1: Aguilar.
3: Buenas tardes, la policía MT de la ciudad de Guatemala le informa. Se ha registrado un ataque armado en la 25 calle Primera Avenida de la zona 3 en el barrio Santa Marta. Han disparado contra un motorista y su estado es grave. De hecho, está siendo ingresado de manera urgente a un centro hospitalario. La Policía Nacional Civil se hará cargo de este procedimiento. En el área del viaducto Lomas del Norte, zona 17, informan sobre la intervención de la Policía Nacional Civil. Están deteniendo una motocicleta, dos personas están siendo revisadas, registradas y también están chequeando su solvencia. Entre estos, un menor de edad, de acuerdo a la información que se recibe. En la calzada La Paz, segunda calle de la zona 17, yendo hacia el puente Mariscales, solicitamos precaución por una vaca que anda suelta. Ya hace algunos minutos se presentó un percance vehicular y por ello le solicitamos mucha precaución. En la 15 calle, segunda avenida de la zona 10, nos reportan un bus escolar con fallas mecánicas y las acciones necesarias para su retiro.
1: Mañana.
2: Tenga cuidado con las vacas.
1: Mañana dice... dándole seguimiento a la noticia de las vacas. Sí.
2: Mire, ya la vaca cobró su primera víctima.
1: Y como se trata del tránsito,
2: a ver.
1: Vamos a aprovechar a escuchar este audio que
2: anda circulando en WhatsApp.
1: El señor Velarde ha tratado de moderar de cierta manera.
2: Pues sí,
1: porque el lenguaje era un poco escatológico.
2: Exactamente. El hombre está enardecido, está organizando a diferentes choferes de diferentes tipos de vehículos. Escuchen ustedes.
1: Es el hombre en llamas.
2: El hombre
4: en llamas. ¿Qué tal, jóvenes? ¿Cómo están? Muy buena tarde. A algunos les caigo mal, a otros les caigo bien, otros no me conocen. Yo soy el que organizó las manifestaciones en el 2016 junto con otras personas.
2: Vaya.
4: Me conocen por tanto. Aquí la idea, muchachos, es que esta babosada ya se salió del huacal. Yo de buena fuente sé que el combustible va a llegar a 50 quetzales, 53 quetzales. Te ponen esa babosada de subsidio, va a bajar 3 pesos. Nos van a seguir clavando con 50 quetzalotes.
1: Ya lo decía.
4: El galón de gasolina.
1: Sí.
4: Encima de todo, una gasolina adulterada que no trae ni pimiento. Entonces, miren, muchacha, esto ya fue demasiado. Yo tengo contacto, ahorita voy a hablar con un señor que tiene 40 buses escolares aquí en el área de Misco para que ayude con los bloqueos mañana. Ellos también se ven afectados. Yo lo hablé desde un principio y dije que aquí no se trataba solo de taxistas. Aquí tenemos que buscar buseros, repartidores a domicilio, de in-driver, de todo, muchacha, todo. Porque a todos nos está cargando la... Perdónenme las malas palabras, pero es cierto. Aquí a todos nos está cargando la... A todos nos están cargando con los precios del combustible. Y o nos ponemos vivos a manifestar, a hacer bloqueos, y que esa mierda baje de precio, o nos se van a cargar en nosotros. Así se los digo, se van a cargar en nosotros, porque si no ponemos medidas ahorita, ya p***amos. Si no miran que el pueblo va a actuar ahorita, ya p***amos. Si tienen contactos en otros... rubros de trabajo, otros gremios de trabajo, agréguenos aquí. Ahí les voy a mandar el enlace, agréguenlos y planificamos de una vez los bloqueos para mañana. Porque si se va a hacer algo, se va a hacer algo bien y se va a hacer algo grande, muchacho.
2: Sí.
4: No podemos estar esperando a que siga subiendo la gasolina y nosotros de brazos cruzados o mendigando un puchito de gasolina y llevamos comida a la casa. Entonces, pilas, ahí está el enlace del grupo, ahorita se los mando.
1: Bueno. Eso es.
2: Está enardecido el hombre.
1: Un mensaje que recibimos.
2: Y que anda circulando por diferentes grupos y contactos de sí, WhatsApp.
1: Pero por ¿verdad? Favor, por no favor. Va a llegar usted no a su casa a decir: miren, en la clase que escuché que mañana los autobuseros de Misco y que. No.
5: Miren, los de la clase que están soliviantando los ánimos. Ya los fueron a traer pie con jétaros del ministerio.
1: No, es así.
2: No es así.
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0: otra esquina está R.E.M. Rapid Eye Movement con Losing My Religion. Usted escoge.
1: Aló, buenas tardes. ¿Su voto para quién es?
2: Para Crush.
1: Crush. The Stone Temple Pilots lleva uno. Aló, buenas tardes. ¿Su voto para?
3: Buenas tardes, voto para Flush, por favor.
1: Flush, lleva dos. Flush. Ahí se va con un poquito de mosh. Flush. A ver, la tercera llamada la estamos esperando. A ver si el hombre que llamó nos suelta el teléfono, por favor. Disculpe, compañero, pero
0: nos brinda el favor.
1: Nos hace la campaña.
0: De descolgar su...
1: Dejar de estar bloqueando las líneas telefónicas. Los bloqueos son para mañana.
0: A ver si cuelga esa su...
1: Ay, no.
0: Esa su herramienta, pues, de comunicación.
1: De comunicación.
0: Este que dijo.
1: Compañero.
0: No, yo no estoy enardecido como aquel que
1: acaba de hablar. Cuate, si estaba enardecido usted. Tal Tato, ¿ah, sí?
0: Tal Tato. Se va a hacer famoso el Tato. Bueno, a ver, ¿viene o no viene? Si no, damos por ganadora. Haciendo. Así, haciendo la aclaración. Que hace algún momento de que fraquecen votaciones y ponen las dos canciones y no sé qué. No, rectificamos porque habíamos dicho
1: sí,
0: que había ganado Cindy Lauper.
1: Sí, había
0: pero
1: empate.
0: Al final había habido un empate.
1: Exactamente. Y también se nos fue una la
0: una,
1: vez.
0: Una,
1: sí, pero es que ustedes también. ¿En ya. qué minucia se fijan?
0: Creen,
1: hombre,
0: que tenemos 20 años.
1: A ver, ¿en qué minucia se fijan, hombre?
0: A ver.
1: Ay,
0: bueno. ¿Hay o no hay? Si no,
1: ya no hay. Ponemos, ya se fueron al bloqueo.
0: Todos. Ya se fueron todos al bloqueo.
1: Se asustaron con el.
0: Nadie
1: tato.
0: Votó por R.E.M.
1: Nadie votó por R.E.M.
0: Bueno.
1: Ahora de castigo le vamos a poner a R.E.M. y no es nombre.
0: Pues declaramos oficialmente ganadora Stone Temple Pilots.
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3: Ya quería repetirse la canción, mire.
4: Ya se quería volver a sonar, ¿no?
3: Ya quería volver a sonar.
4: No, ya estuvo ya.
3: Suficiente.
4: No nos ha autorizado el Tato que les mandemos el audio, muchacha, ahí que se los pongan por los back channels, dice.
3: Ajá, sí. No nos vamos a arriesgar nosotros a que después vayan a decir, es que están compartiendo.
4: Soliviantando los ánimos.
3: Y compartiendo palabrotas ahí por los medios digitales. No. Nosotros los pusimos solo como una referencia a lo que podría suceder mañana.
4: Sí, ¿verdad? Se está gestando una manifestación que podría cobrar dimensiones épicas.
3: Pero hay un tal Bob Esponja ahí que se está haciendo pasar por el
4: Tato.
5: Manden el audio, muchachos.
3: Después nos pueden...
4: ¡Consíganlo!
3: Después nos pueden ir a ver si es el Tato. A ver, oigamos a ver si de verdad es el Tato. A ver.
4: Yo soy yo, dice.
6: ¿Qué tal? ¿Cómo están? No, hombre, perdón. Lo que pasa es que son audios que hemos mandado en grupos, pero realmente estamos en contra de las alzas al combustible. Realmente, créanme, lo que no solo lo afecta a uno como taxista.
4: Yo
6: hice las manifestaciones en 2016 en contra de Uber. Esto está afectando a todos. No, yo soy el Tato. Lo que pasa es que me cambié de nombre.
4: Sí, es el Tato.
3: Sí, es el Tato. Le cachamos el audio.
4: Hoy sí. No, sí, es la voz. No es una voz de clonada.
3: Sí, somos testigos que se está fraguando
4: una gran revolución en la capirucha. Ahí está Negrete, mire. Pusieron a Negrete ahí.
3: Sí, pero ahí no tiene el bigotío que está luciendo recientemente.
4: Negrete Aguilar.
3: El nuevo look al estilo ranchero del señor Amílcar Montejo.
4: Sí. Bueno, muchachos, entonces sí ya es confirmado. Ya el mismo Tato llamó a la estación y dijo que sí.
3: Y mire, es el otro revoltoso del tal Alberto Arango. Y entonces, compañero, ¿a qué hora nos juntamos mañana?
4: A los bloqueos.
3: Vamos a lo que nos truje. George Michael, el Guam con Wake Me Up Before You Go-Go.

0: Usted decide, Guam.
1: Aquí vamos a la línea telefónica. Hola, buenas tardes. ¿Voto para quién es? Lleva uno. Aló, buenas tardes. ¿Voto para?
2: Buenas
1: tardes, Tech. Conmigo. Lleva dos. Ajá. Y Guam, cero. Nos quedamos en hacer. Ay, no. Ahí viene la tercera llamada. Aló, buenas tardes. ¿Su voto para quién será?
3: Buenas tardes, Paraguay, por favor.
1: Paraguay. 2-1. Se logró recuperar.
0: Todavía.
1: A ver si no. Cae empate.
0: Si entra a la cuarta.
1: A ver si no, al mejor estilo de la selección argentina, cae el empate en el último minuto. Pero, llame pues, hombre.
0: Ahí está.
1: Cuarta llamada, lo buenas tardes. ¿Voto para quién es?
4: Para Snack, por favor. Perdón, para la 2.
1: Para Snap.
0: No tenemos para Tarantado.
1: Ahora Tarantado. Sí. Ahora sí. Aló, buenas tardes.
5: Para Guam.
1: Para Guam, no. Empate.
0: Bueno. Tenemos empate entre Guam y Ajá.

0: Las 17 horas, 49 minutos.
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8: Bueno, todo dependerá
9: si es empate o no,
8: de cómo queda el resultado de esta penúltima o última contienda.
9: Podría ser.

0: Y en la otra esquina está Pink con el tema Try. Ah, qué bonito. Qué bonito. Qué bonito. Duelo, sí.
1: Aló, buenas tardes, voto para
2: Federico por The Weeknd.
1: The Weeknd, Starboy lleva uno. Aló, buenas tardes, su voto para
2: Pink.
1: Pink. Ajá. Lleva uno, uno y uno. Es empate por el momento. 24-11-20-50, el único número al cual usted puede votar. Aquí llega la tercera llamada. Aló, buenas tardes, voto para
3: Pink, por favor.
1: Para Pink, Pink lleva dos.
0: Bien.
1: Starboy, Weeknd lleva uno. Solo esperamos la cuarta llamada para ponerle la tapa al pomo. Declara empate o no. ¿Aló?
0: Así es.
4: Para Pink.
1: Para Pink, Pink. Gana Pink.
0: Muy bien, vamos con Try. Yo pensé que nos íbamos a escapar, hombre.
1: No, todavía no.

Muy bien, vamos a cerrar con broche de oro nuestros pulsitos de hoy. Entre dos de las mejores bandas de rock de la década de los 70.

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1: Qué buen pulso. Aló, buenas tardes. Voto para.
2: Voto para la empresa eléctrica, por favor.
3: La empresa eléctrica.
1: Aló, buenas tardes. La orquesta de la luz eléctrica. Aló.
4: Buenas tardes, para Kiss, por favor.
1: Para Kiss. Uno y uno. Aló, buenas tardes. Tercera llamada.
5: Para Kiss, porfa.
1: Kiss lleva Kiss. Dos. Y la cuarta llamada.
5: Se le bajen a la luz eléctrica.
3: ¿Empate?
1: Empate, sí.
3: Empate.
1: Bueno, escuchemos. Que lo lamento por el vampiro, porque va a tener que ir a echar un champú.
0: No, vamos a poner una hora, el corte comercial, y al finalizar, la otra, para que